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1: Usuarios no identificados ingresaron a la sesión virtual de la Comisión de Educación del Congreso, situación que podría derivar de una filtración del enlace utilizado para las reuniones. Los 59 municipios tienen como fecha límite el 31 de agosto para cumplir con el incremento salarial establecido para las y los policías municipales. De lo contrario, serán turnados al IFSE. La administración de Donald Trump ha deportado a cientos de mexicanos, pero hacia Guatemala y Honduras, pese a que el gobierno mexicano ha manifestado su disposición de recibir a todos sus nacionales.
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1: La arquidiócesis decretó la excomunión de los responsables del robo sacrílego del sagrario y de las especies eucarísticas sustraídas el pasado 14 de agosto de la capilla de la comunidad de Valle Umbroso. La Dirección Policía Vial se ha puesto en marcha un dispositivo especial de tránsito en el Boulevard Jacobo Payán Latuf y la Avenida Salvador Nava Martínez. El director de la Administración de Control de Drogas, Terrence Cole, aseguró que el secretario de Seguridad, Omar García Harfuch, es un socio de confianza.
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1: Usuarios no identificados ingresaron a la sesión virtual de la Comisión de Educación del Congreso, situación que podría derivar de una filtración del enlace utilizado para las reuniones. Los 59 municipios tienen como fecha límite el 31 de agosto para cumplir con el incremento salarial establecido para las y los policías municipales. De lo contrario, serán turnados al IFCE. La administración de Donald Trump ha deportado a cientos de mexicanos, pero hacia Guatemala y Honduras, pese a que el gobierno mexicano ha manifestado su disposición de recibir a todos sus nacionales.
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0: 4 vehículos, uno de ellos con blindaje y armas. Debido a este operativo, se registraron balaceras y bloqueos y la quema de vehículos en varios municipios del estado. En la mañanera, la presidenta Sheinbaum confirmó el operativo de Michoacán. Dijo que la acción derivó en bloqueos y enfrentamientos en los que grupos criminales incendiaron vehículos y obstaculizaron carreteras.
1: Hay un operativo de detención de un objetivo o varios objetivos relevantes y más tarde el Gabinete de Seguridad va a dar la información. Y por eso se dio esta toma de algunos lugares y está ahí pues ya Secretaría de Defensa y todos los elementos que sean necesarios para apoyar.
2: ¿Y de qué grupo delincuencial se está?
1: Ya lo informaría el secretario el secretario no está en México, pero el Gabinete de Seguridad.
2: ¿Y tiene conocimiento de en cuántos municipios se están dando estos hechos violentos?
1: Lo informa en un momento, pero la razón es esa. Es un operativo que desde la madrugada están desarrollando.
0: Rosa Isela Rodríguez, la secretaria de Gobernación, informó que visitó 5 municipios de Michoacán para atender las causas que generan la violencia en la región e hizo recorridos por centros de exportación de aguacate. Rosa Isela Rodríguez estuvo en la región luego de que en las últimas semanas se reportaron amenazas contra productores aguacateros tras las detenciones de distintos líderes de grupos criminales, lo que llevó incluso a que el gobierno de Estados Unidos suspendiera momentáneamente sus importaciones de aguacate mexicano. Argentina autorizó el traslado a México del contraalmirante Fernando Farías Laguna, detenido en ese país con una ficha roja de Interpol y señalado por su presunta participación en una red de huachicol fiscal. La entrega a las autoridades mexicanas podría concretarse en las próximas horas. La información es de Alberto García Zarubi.
3: El secretario de Seguridad y Protección Ciudadana, Omar García Harfuch, cumplió su segundo día de actividades en Argentina en el marco de la Conferencia Internacional sobre Combate a las Drogas. Este miércoles se reunió con la ministra de Seguridad Nacional de Argentina, Alejandra Monteoliva, con quien dialogó sobre el fortalecimiento del trabajo conjunto entre México y ese país sudamericano en el combate al narcotráfico y el crimen organizado. En el marco de la presencia del secretario de Seguridad Pública Federal en Argentina, funcionarios del gobierno de ese país informaron que se autorizó el traslado a México del contraalmirante Fernando Farías Laguna, acusado junto con su hermano Manuel de encabezar una banda de huachicol fiscal que operaba desde las aduanas en el estado de Tamaulipas. Fernando Farías Laguna fue detenido el pasado mes de abril en Buenos Aires, Argentina. En noviembre pasado, la Fiscalía General de la República obtuvo una orden de aprehensión en contra del contraalmirante Farías Laguna y ante la sospecha que había salido del país, giró una ficha roja a la Interpol. El marino fue detenido en el barrio de Palermo de la capital argentina, producto de un operativo de la policía de ese país, junto con la Interpol y la Fiscalía General de la República. Su hermano Manuel Roberto Farías, vicealmirante de la Marina, fue detenido en septiembre de 2025 en México y está preso en el penal de alta seguridad del altiplano. Se espera que Fernando Farías sea entregado a autoridades mexicanas, ya que se encuentra en Buenos Aires para trasladarlo a México en las próximas horas y ponerlo a disposición del juez que lo requiere por el delito de delincuencia organizada en materia de hidrocarburos. Con Ortega a las 10, Alberto García Zarubi.
0: La Fiscalía General de la República informó de la aprehensión de Fausto N., señalado como posible implicado en el secuestro de Ismael El Mayo Zambada en julio del 2024. La dependencia señaló que se trata del chofer de Héctor Melesio Cuen, quien fue asesinado en la víspera del secuestro de El Mayo. La detención fue realizada en la alcaldía Miguel Hidalgo, en la Ciudad de México. La FGR señaló que la aprehensión se llevó a cabo en cumplimiento de una orden por la probable intervención de Fausto N. en los delitos de encubrimiento en el homicidio de Héctor Melesio Cuen, así como por falsedad de declaraciones. Y la participación de Omar García Harfuch, secretario de Seguridad y Protección Ciudadana, en la cumbre de la DEA en Argentina, fue evaluada por el Gabinete de Seguridad antes de ser autorizada. Esto lo informó la presidenta Sheinbaum en la mañanera. Sheinbaum explicó que la invitación generó dudas debido a los antecedentes de la relación entre México y la DEA.
1: Yo había decidido que Omar mejor no fuera. Y lo puse a consideración del gabinete, esto ya lo había platicado. Y les dije a todos, a ver, ¿qué opinan? Porque me quedaba duda de si valdría la pena que fuera o no. Y entonces todo el gabinete, todos por unanimidad, dijeron, es importante que vaya el secretario de Seguridad para que todo el mundo conozca lo que estamos haciendo en México, que no haya noticias falsas, que se vea cuál es la estrategia que estamos siguiendo, cuál es la relación de respeto a nuestra soberanía que tenemos con distintas instituciones del gobierno de Estados Unidos y de otros gobiernos del mundo. Y los logros, los resultados, cómo ha disminuido el número de homicidios y todo lo que se ha estado haciendo, desde atención a las causas hasta la coordinación. Entonces todos votaron por unanimidad y me convencieron de que Omar fuera al evento de Argentina. Fue ahí, y así fue la presentación en efecto del directivo de la DEA en este momento hacia Omar, y Omar pues también agradeció la invitación.
0: Además, la presidenta Sheinbaum dijo que existe un doble discurso por parte de la DEA luego de que su director, Terrence Cole, reconoció públicamente el trabajo de García Harfuch.
1: Lo que tú dices es cierto. Unas veces dicen un tema y otras veces dicen otro tema. Lo importante para nosotros en este evento es que el mundo entero conociera qué es lo que estamos haciendo en México, cómo lo estamos haciendo, cuál es nuestra relación con Estados Unidos y de respeto a la soberanía y los resultados.
0: La polémica por la revocación de la visa de Andy López Beltrán desató un enfrentamiento entre legisladores de oposición y del bloque oficialista durante la sesión de la Comisión Permanente del Congreso de la Unión. Quien tiene más al respecto es mi compañera Araceli Rivera.
4: Durante la penúltima sesión de la Comisión Permanente, la oposición y Morena volvieron a protagonizar los dimes y diretes por los temas del retiro de la visa de Andrés Manuel López Beltrán y las denuncias en Estados Unidos de Alejandro Moreno, dirigente nacional del PRI.
5: Y le han estado otorgando al criminal este, al mi rey, aspirante a mi rey, Andy, le han estado otorgando toda su solidaridad, le han estado dando todo su apoyo, le han estado expresando toda su solidaridad. Y yo, pues, los reto a todos estos de la bancada de los mafiosos a que en esta charola depositen sus visas para que el apoyo que le dan a Andy de palabra sea de verdad. ¿O acaso son puras palabritas? Pongan aquí sus visas, a ver, rompan sus visas a Estados Unidos, los que les quedan.
4: El coordinador de los priistas en el Senado de la República, Manuel Añorbe, dejó en claro que López Beltrán no es la soberanía de México, pero Morena quiere hacerlo un héroe.
6: Déjeme decirle, diputado, que por supuesto se desgarran las vestiduras hablando de Maximiliano. Pero hoy tienen un nuevo emperador en Macuspana. Tienen un emperador en la chingada, con una corte que son los hijos, por supuesto.
4: La senadora panista Mayuli Martínez acusó a Morena de convertirse en lo que tanto han criticado, en corruptos. Por eso están calladitos y en sus curules sin defender lo indefendible.
7: Los audios están ahí, han sido públicos. El huachicol fiscal, el vínculo que tiene este personaje, Andy López Beltrán, con sus amigos, Amílcar Olán, en las obras del Tren Maya, burlándose, diciendo, evidentemente, de que iba a haber hasta descarrilamientos del tren. Es decir, claro que hay un vínculo y Estados Unidos lo está diciendo, por eso le revoca la visa a Andy López Beltrán. Pero no solo eso, este capo de Morena, aparte, está buscando el fuero en Tabasco, el fuero constitucional, y busca protección.
4: El morenista Gerardo Fernández Noroña salió en defensa de Andrés Manuel López Beltrán y se quiso sumar a su causa luego de que Estados Unidos le retiró la visa, pero el morenista solo quiso.
8: Porque cuando vienen aquí, dice que rompa la visa, miren, aquí la rompería. En este momento, la especialista en pasar la charola dice que rompa la visa. Yo la rompería aquí, en este momento, pero no puedo con una mano. Así es que Me esperaré a recuperarme.
4: La senadora del PAN, Lili Téllez, retó a los senadores y diputados de Morena a entregar sus visas en apoyo a López Beltrán.
5: Hipócritas, aquí se los dejo para que pongan las visas, los pocos que les quedan. Bueno, mejor me la llevo, porque se la van a robar.
4: Con Ortega a las 10, Araceli Rivera Castillo.
0: La presidenta Sheinbaum dijo que el gobierno federal no cuenta con información oficial sobre una supuesta investigación en contra de Marina del Pilar Ávila, la gobernadora de Baja California, por presuntos vínculos con el crimen organizado, como lo reportó el semanario Z.
1: Bueno, es un medio de comunicación que dice, nosotros no tenemos otra información. Oficial, no hay ninguna información. Tiene que informarlo la fiscalía, pero hasta donde tengo entendido, no. Entonces, es muy difícil a través de la publicación de un medio, tendría que venir algo oficial.
0: Más adelante, golpe al contrabando de cigarros en el Aeropuerto Internacional de la Ciudad de México. Y enseguida, Estados Unidos impone aranceles de hasta 5.28% a la fresa mexicana por antidumping.
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0: Comisión Permanente del Congreso aprobó la renuncia de la magistrada Mónica Soto a la Sala Superior del Tribunal Electoral. Quien nos informa es Araceli Rivera.
1: Con 26 votos a favor, 5 en contra y 5 abstenciones, la Comisión Permanente del Congreso de la Unión aprobó la renuncia de Mónica Soto como magistrada del Tribunal Electoral del Poder Judicial de la Federación, la cual se hará efectiva a partir del próximo 31 de agosto. Durante el debate, legisladores de oposición y Morena chocaron en sus posturas por la interpretación del artículo 98 de la Constitución, que establece que las renuncias de magistradas y magistrados electorales deben obedecer a una causa grave. Carolina Vigiano, senadora del PRI, cuestionó que la magistrada no haya expuesto públicamente las causas que la llevaron a presentar su renuncia.
2: Y se nota la defensa que ya inició el oficialismo en esta tribuna, porque van a venir a hablar a favor de darle la licencia. Van a hablar a favor de ella confirmando su relación, donde ustedes capturaron también el Tribunal Electoral. Y hoy no sabemos con qué le van a pagar, consulado, embajada, o con qué le van a pagar a la magistrada Soto la causa grave. La causa grave es haber traicionado al pueblo de México. Eso sí es importante.
1: El senador panista José Máximo García acusó a Morena de aprobar la renuncia de Soto por la vía de fast track.
3: Nos piden votar a ciegas cuando la Constitución es muy clara y muy específica, donde establece en su artículo 98 que para que se dé la renuncia de los ministros, las ministras de la Suprema Corte, magistrados y magistradas del Tribunal de Disciplina, del Tribunal Electoral, solamente procederán por causas graves.
1: El diputado de Movimiento Ciudadano, Gibran Ramírez, acusó a Morena de tratar asuntos de relevancia constitucional como simples trámites administrativos. Advirtió que la salida de Soto se suma al debilitamiento de las instituciones electorales.
4: Hoy se pretende dar celeridad a la renuncia de la magistrada Mónica Soto con premura y sin una discusión de fondo, una práctica que se ha vuelto bastante frecuente en este Congreso.
1: El diputado de Movimiento Ciudadano recordó las críticas que ha recibido la magistrada Mónica Soto por resoluciones relacionadas con los llamados acordeones durante la elección judicial, así como sus decisiones para dar una sobrerrepresentación a Morena en el Congreso de la Unión y otros asuntos electorales. Morena y sus aliados defendieron la renuncia de Mónica Soto, asegurando que la Comisión Permanente cumplió con la responsabilidad prevista en el artículo 98 constitucional. Con Ortega a las 10, Araceli Rivera Castillo.
0: Hugo Arik Flores, el presidente de la sección instructora de la Cámara de Diputados, dejará su cargo sin resolver la solicitud de desafuero para Alejandro Moreno, el dirigente nacional del PRI. Ha responsabilizado a la Fiscalía Anticorrupción de Campeche de no haber aportado hechos contundentes para sustentar la acusación contra el priista. En conferencia de prensa, el legislador dijo que solicitó licencia por tiempo indefinido como diputado federal porque asumirá la presidencia del nuevo partido PAS.
5: Sí, ya hay un proyecto de dictamen establecido. Vamos a ver qué es lo último que presenta todavía la Fiscalía de Campeche, que nos ha venido aportando distintos elementos para, en su caso, iniciar el procedimiento, si es que así se decide por la mayoría legislativa. Y si en efecto, ya en estos momentos nosotros vamos a dejar en los archivos de la Comisión un proyecto a este respecto.
0: Durante la presentación del termómetro salarial 2026, Acción Ciudadana Frente a la Pobreza dijo que los casi 23 millones de puestos de trabajo formales registrados en junio de este año, el 48% tiene un salario digno. El reporte completo lo tiene Tamara Moreno.
6: Los salarios de pobreza prácticamente desaparecieron entre los trabajadores formales en México, pero el avance todavía no alcanza para hablar de una vida digna para más de la mitad de quienes tienen un empleo registrado ante el IMSS.
7: Digamos, resolviendo un primer escalón y un primer paso, ahora el reto es el avance del salario digno, porque la mitad de las personas con trabajo formal registradas en el IMSS no ganan lo suficiente para lo que llamaríamos una canasta digna.
6: Durante la presentación del termómetro salarial 2026, Acción Ciudadana frente a la Pobreza reveló que de los casi 23 millones de puestos de trabajo formales registrados a junio de este año, 10.9 millones de personas, es decir, el 48%, tienen un salario digno, mientras que 11.9 millones, equivalentes al 52%, carecen del mismo. De estos 11.9 millones, 11.5 tienen un salario de sobrevivencia y únicamente 407 mil personas tienen salario de pobreza.
7: Hace tres años, el 40% de las personas con trabajo formal registrado en el IMSS, 8.6 millones de personas ganaban salarios de pobreza. Hace tres años, en 2023, es el dato de mayo de 2023. Tres años después, eso bajó a 400 mil, o sea, hay 8.2 millones personas menos con salarios de pobreza.
6: El problema, sin embargo, se concentra en determinados sectores y tamaños de empresa. En los micronegocios, 88% de los empleados no alcanza el salario digno. En contraste, entre las grandes empresas, 70% ya recibe alrededor de 14.400 pesos mensuales.
7: El tamaño cuenta, el tamaño de las unidades económicas, de los registros patronales. Las que tienen más personal son las que tienen a más gente por arriba del salario digno. En cambio, las que tienen menos, las micro, donde hay de 1 a 5 personas, tienen a la gran mayoría, casi 9 de cada 10, sin salario digno.
6: Aunque el termómetro muestra una mejora importante entre los trabajadores formales, Acción Ciudadana advierte que el panorama laboral es mucho más amplio. 55% de las personas están ocupadas en la informalidad, un universo que no puede ser medido con los registros salariales del IMSS. Por eso, entre sus propuestas está mantener la recuperación gradual del salario mínimo general, pero también modificar el tratamiento fiscal de los salarios bajos.
7: Que sí puede hacer el gobierno es exentar de impuestos para que todo lo que aumenten las empresas a los salarios más bajos le llegue a la gente, le llegue al bolsillo de las y los trabajadores.
6: Con Ortega a las 10, Tamara Moreno.
0: El Departamento de Comercio de Estados Unidos determinó imponer de manera preliminar una cuota de entre 3.37% y 5.28% a las importaciones de fresa mexicana para la temporada invernal, mientras se desarrolla una investigación por presunto dumping. El gobierno de Estados Unidos señaló que la resolución definitiva se va a conocer el 8 de enero de 2027. La dependencia refiere que algunas exportaciones de fresas mexicanas le decía que esta revisión dice que algunas fresas mexicanas entran al mercado estadounidense a precios inferiores a lo establecido, por lo que la cuota se mantendrá en su lugar hasta conocerse el resultado de la indagatoria.

0: finalizar la jornada, el índice de precios y cotizaciones cerró al alza 0.10% hacia las 63.999.26 unidades, siendo la ganadora Grupo Financiero Inbursa con 3.37%. El FTSE Viva cerró con ganancias de 0.02% hacia las 1.290.77 unidades. El gobierno de la presidenta Claudia Sheinbaum anunció que la cooperativa Cruz Azul reactivará su planta en Hidalgo con una inversión de 6.500 millones de pesos. Víctor Manuel Velázquez Rangel, presidente del Consejo de Administración, detalló en la mañanera que se prevé una generación de 14.200 empleos directos e indirectos por este proyecto en Tula. México analiza imponer nuevas restricciones comerciales a productos de China y otros países en momentos en que negocia con Estados Unidos y Canadá la revisión del T-MEC. Según Bloomberg Línea, las Secretarías de Economía y Hacienda estudian elevar aranceles a determinados bienes con acero y vehículos entre los sectores bajo análisis. En el mercado del petróleo, la mezcla mexicana gana y queda en los $81.76 por barril. En el mercado internacional, los precios del crudo avanzaron. El West Texas Intermediate queda en los $85.73 por barril, mientras el Brent en los $91.47 por barril. En Wall Street, los mercados finalizaron la jornada al alza. El Dow Jones avanzó 0.22%, el S&P 500 0.21% y el Nasdaq 0.16%. Con Ortega a las 10, Eric Vilchis.
1: Irán amenazó a los países del Golfo Pérsico que presten cualquier tipo de apoyo al ejército estadounidense un día después de que Emiratos Árabes Unidos suspendiera sus intercambios comerciales con Teherán. Ali Abdollahi, jefe de las Fuerzas Armadas de Irán, dijo que toda asistencia o facilitación prestada al ejército agresor equivale a una participación en las operaciones militares de Estados Unidos. El funcionario afirmó que la presencia de tantos aviones militares, en particular aeronaves de reabastecimiento de combustible en bases regionales, sería difícil de explicar sin el conocimiento de los países anfitriones. La Organización de Estados Americanos aprobó una resolución impulsada por Estados Unidos para convocar a una reunión de cancilleres que debata acciones frente al plan del gobierno de Daniel Ortega de abolir las elecciones en Nicaragua. El Consejo Permanente de la OEA aprobó la propuesta con 29 votos a favor, uno en contra de Brasil y la abstención de México. Más adelante, el gobierno de México busca justicia por los migrantes muertos a manos del ICE. Y enseguida, Marco Fernández, investigador de México Evalúa, habla de la consulta a padres de familia y maestros para regular el uso de teléfonos celulares en las escuelas.
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0: Políticamente tiene una gran relevancia, sobre todo porque López Obrador es mucho más que el expresidente del país. Es el creador del movimiento político Morena, que consiguió un resultado tan espectacular y tan arrollador en todas las elecciones. De hecho, su elección, su primera elección, su decisión antes de las encuestas de que la que le tenía que suceder en el cargo de presidente de la República era la doctora Claudia Sheinbaum Pardo, corresponde a los designios de quien tenía un control total sobre su partido. Eso produjo 30 y tantos millones de votos. No hay que olvidar que la presidenta Sheinbaum es la gobernante del país con mayor número de votos de la historia de la que tenemos conocimiento. Entonces es muy sencillo. Además de pedir pruebas, que es hasta cierto punto razonable, pese a que la ley de extradición muchas veces establece que primero se detiene si es que hay una petición, como en el caso del gobernador de Sinaloa o el senador, que lo que pidieron las autoridades norteamericanas era una detención provisional con propósito de extradición, y luego se facilitaban los datos. Pero para no seguir perdiendo más tiempo en esta confrontación, es muy sencillo. Necesitamos anteponer a la investigación en la que teóricamente se basan los Estados Unidos para hacer sus reclamaciones una investigación que sea nuestra y que demuestre no solamente que no hay razones para iniciar procedimientos contra estas personas, sino que además la quita de la visa, aunque es un privilegio innegable para el país que la concede, en el caso del hijo mayor del expresidente, fue un hecho políticamente importante porque significa una declaración de hostilidad hacia no la familia gobernante, pero casi.
1: Los próximos 24 y 25 de agosto, la Secretaría de Educación Pública va a realizar una consulta nacional para conocer la opinión de más de 1 millón de maestros sobre el uso de dispositivos electrónicos en las escuelas. Mire, esta consulta va a abarcar a docentes de más de 200,000 escuelas de educación básica en las 32 entidades del país y busca analizar la pertinencia de regular el uso de teléfonos celulares dentro de los planteles. Para hablar de este tema, me da mucho gusto saludar esta noche al doctor Marco Fernández, profesor investigador de la Escuela de Gobierno del TEC de Monterrey y también investigador de México Evalúa. Marco, gracias por tu tiempo esta noche.
2: Hola Sofía, ¿cómo estás? Buenas noches, gracias como siempre por el espacio.
1: Gracias a ti siempre por aceptar, Marco. A ver, ustedes han documentado que 114 países ya restringen el celular en clases. ¿Qué evidencia hay de que esto realmente mejore el aprendizaje, más allá de la intuición?
2: Creo que haces la pregunta perfecta, porque justo algunos sistemas educativos en el mundo están haciendo pruebas para ver cómo esto tiene beneficios tanto en la parte del aprendizaje como en la parte socioemocional. Por ejemplo, Noruega ha estado dando una serie de pilotos para ver cuál es la mejora precisamente en el aprendizaje, dado que hay menos distractores, por ejemplo, en el salón de clases. En Canadá, algunas de las provincias están empezando a hacer también pruebas y están mostrando que incluso hay una disminución de las afectaciones socioemocionales, porque pues sabemos que muchas veces a través del pues hay problemas de ciberacoso o de bullying. Y entonces pues eso también ha ido mejorando, y en otros lugares todavía no se han hecho precisamente instrumentos para ver lo que, como bien dices tú, intuimos, y recientemente publicábamos un artículo en donde decíamos, bueno, necesitamos precisamente como parte de este debate y esta consulta que la Secretaría de Educación Pública va a realizar entre maestros y maestras para ver qué opinan sobre la restricción del celular, pues ir más allá de solamente decir lo vamos a prohibir. Uno, porque necesitamos tener instrumentos de saber

0: Y una medida de esta naturaleza, cuando se implemente, va a tener precisamente beneficios en la parte del aprendizaje y en la parte socioemocional. Hemos platicado en otras ocasiones cómo lamentablemente la Autoridad Educativa Federal canceló desde 2018 las evaluaciones educativas nacionales y estamos a ciegas sobre los resultados de aprendizaje de la parte de la nueva escuela mexicana. Ahora que se está impulsando, creo que de manera correcta, un debate por la preocupación de que el celular puede tener muchos efectos, tanto en la parte socioemocional, pero también sobre todo en la parte del aprendizaje, uno esperaría que la autoridad pudiera aprovechar esta oportunidad para empujar de una vez por todas una agenda de instrumentos que le permitan ver las consecuencias de sus políticas en materia educativa. Y además de eso, Sofía, lo otro que es básico, lo que hemos aprendido de otros países que han implementado una medida de esta naturaleza, es que la acompañan con recursos, con presupuestos para sustituir las actividades que se hacían con el celular, con otras actividades materiales, por ejemplo, de mayor calidad en libros de texto o ver cómo con ciertos usos restringidos en la tableta u otros instrumentos pueden ayudar al desarrollo de las habilidades digitales que en pleno siglo XXI también son muy importantes. En el caso mexicano, nosotros hemos tratado de sensibilizar a la autoridad y decir, miren, a ver, hoy lamentablemente de todas las escuelas primarias y secundarias públicas, solo 35% de ellas cuentan con una computadora y acceso al internet para efectos pedagógicos. En muchos lugares, el celular es la forma en que los estudiantes acceden a ciertos materiales escolares que utilizan en el aula. Entonces, es mucho más complejo que decir voy a prohibir el celular. Bueno, ¿qué vamos a hacer con esta gran mayoría que, por un lado, no tiene instrumentos, no tiene computadoras o algo con lo cual desarrollar las habilidades digitales en su salón de clase, y que además en casa también hemos visto, y esto es un dato que estuvimos calculando a partir de una encuesta precisamente de tecnologías que hace el INEGI, y ahí vimos que hay la mitad de los niños, niñas y adolescentes que están menores de 17 años, 13.1 millones de ellos viven en hogares que no tienen computadoras, laptops o tabletas. Y entonces, ¿qué tienen? Celular. Y en la gran mayoría, 60% de esos niños, nos dicen que se conectan al internet a través de celular y lo hacen, el 80% de ellos lo hacen, al menos es lo que le reportan al INEGI, para fines educativos. Entonces, si nosotros vamos a ir en una ruta de prohibición, como lo han hecho, o de control en el uso del celular, como lo están haciendo ya en 16 estados, tenemos que entender qué vamos a hacer como sustituto, cómo le vamos a hacer para el desarrollo de habilidades digitales y la realidad de qué vamos a hacer con las personas que justo lo utilizan para acceder a material educativo porque sus escuelas no tienen otro tipo de tecnología.
1: Oye, Marco, y tú dices que los mejores resultados se dan cuando se resguarda el celular durante toda la jornada, no solo en la clase. ¿Por qué muchas propuestas se quedan cortas en este sentido? Y ahí también entra el tema de los recursos. ¿Cómo se van a organizar? ¿Cómo se va a capacitar a los docentes para el proceso? Y físicamente, ¿dónde se van a guardar los celulares?
0: Mira, uno implica de entrada, primero, pues el protocolo, ¿no? ¿Quién es el que va a recoger el celular? Como bien dices tú, ¿dónde lo van a resguardar? Va a haber, como ocurre en algunos distritos, por ejemplo, en algunas provincias de Canadá y en algunos distritos escolares de Estados Unidos, hay cajas donde meten los celulares y los alumnos los pueden sacar al final de la jornada escolar, ¿no? Y hay todo un protocolo, incluso se empodera a los profesores para que si el alumno se niega a dar el celular, haya una medida disciplinaria. ¿Qué se va a hacer en el caso de México? Y aquí me parece, pues, lamentable, la verdad. Llevamos 16 estados que han avanzado en diferentes, ya sea cambios a sus leyes o regulaciones sobre el uso del celular en el salón de clases. Pero no sabemos cuáles han sido los resultados de este intercambio o de estas regulaciones. No hay intercambio de buenas prácticas. Yo escuchaba recientemente una entrevista en un programa de radio en la mañana al secretario de Educación de Guanajuato, y sí me pareció, la verdad, curioso, por decirlo amablemente, a la pregunta explícita de si su estado había volteado a ver qué estaban haciendo otros estados o compartiendo cómo estaban tratando de avanzar en la regulación del celular. Dijo tal cual sus palabras: no, ¿cómo crees? Pues que cada quien se lo coma como pueda. Híjole, no, pues lo que se necesita es compartir qué ha funcionado, qué no está funcionando, para que si vamos a tener una regulación a nivel nacional, que sí tiene que considerar los contextos diferenciados por tipo de escuela y demás, pueda funcionar de manera adecuada. No puede uno ir por un lado y por el otro sin que se esté viendo, uno, cómo se implementa, qué recursos hay para poder hacer este resguardo, cómo se van a desarrollar los materiales a través de los cuales los profesores van a poder desarrollar prácticas pedagógicas, y sobre todo también, ok, lo resguardamos, ¿cómo le vamos a hacer para el desarrollo de las habilidades digitales, incluyendo el uso correcto de la inteligencia artificial, en un contexto en donde, como decía, la mayor parte de los planteles públicos carecen de computadoras con acceso al Internet?
1: ¿Qué tema, Marco? Y a ver, la consulta de la SEP, como mencionabas, pues incluye a cientos de miles de maestros. ¿Es suficiente o tendría que haberse involucrado también a los padres de familia, asesores educativos, expertos como tú? Además de que la consulta es apenas, bueno, ya, el 24 y el 25 de agosto, encima del inicio de clases.
0: Mira, ahí yo creo que hay varias situaciones que si yo estuviera siendo asesor del secretario, me permitiría acercarle la información. Uno, no basta con la consulta a los profesores de educación básica, que es lo que se está tomando en consideración en los consejos técnicos escolares del 24 y del 25, en las jornadas previas al inicio de clases, porque justo los retos son diferenciados. No es lo mismo el restringir el celular en la primaria, en la secundaria y en la media superior. En la media superior incluso ya empezaron clases. ¿Qué vamos a hacer ahí? Que también hay todo un reto con el uso de celular. Eso es lo primero. Segundo, muchas veces el celular se utiliza para cuestiones de seguridad, ¿no? Para que los padres estén en contacto con sus hijos. Y justo en lo que hemos visto de la experiencia internacional es que los colegios, las escuelas públicas, sí tienen medios de comunicación efectiva con los padres para calmarlos y decir, miren, no podemos, si es por cuestiones de seguridad, aquí lo vamos a resguardar el celular, y cualquier emergencia, este es el teléfono de la escuela y nosotros, se pueden comunicar con nosotros o nosotros nos comunicaríamos con ustedes. Eso nuevamente no es la realidad de la mayoría de las escuelas públicas del país, que carecen de estos de un teléfono o de alguna forma de comunicarse desde el plantel con los padres de familia. Por lo mismo, una consulta tendría que ampliarse y también considerar a la comunidad escolar en su conjunto, que implica también a mamás y papás, pues para ver, ok, cómo atendemos estas inquietudes que también son legítimas de que también sirve para tener acceso a sus hijos en caso de una emergencia. Entonces, como ves, es mucho más complejo una medida que solamente decir, no, es que lo tenemos que prohibir porque en los casos, por ejemplo, de las redes sociales, los algoritmos, y sí está mostrado, y por eso está el caso ahorita de la demanda en Meta y demás, cómo están diseñados para crear adicción por parte de las personas, incluyendo, por supuesto, a niñas, niños y jóvenes, y eso está teniendo una serie de efectos negativos en la parte socioemocional y en la parte del aprendizaje. Todo eso es cierto, pero justo si vamos a entrarle en serio a este tema, Sofía, pues tenemos que resolver todo el resto de los temas que he hablado. O sea, ¿cómo le hacemos entonces para el desarrollo de habilidades digitales? ¿Cómo equipamos correctamente a las escuelas para que puedan tener estas habilidades y esta nueva pedagogía que incluye el uso correcto de la inteligencia artificial? ¿Qué vamos a hacer para que haya esta comunicación con las familias para poder atemperar estas preocupaciones por el tema de la seguridad y demás? Entonces ya no se volvió, y si además toda esa discusión hay cero pesos adicionales para su implementación y no sabemos qué ha pasado en los 16 estados que han implementado, no ha habido un foro para poder decir intercambiemos así con toda sinceridad, esto nos ha funcionado, esto no nos ha funcionado, tenemos que hacer estos ajustes. Nada de esto se ha hecho hasta ahorita, y mucho menos se contempla tener un instrumento, al menos hasta ahorita la autoridad no lo ha contemplado, instrumentos que den cuenta de los beneficios eventualmente de su implementación sobre el aprendizaje y la parte socioemocional. Y entonces, si tenemos todas esas ausencias, el peligro es que terminemos con medidas de deslumbrón. Sí, todas las mañaneras, cada semana, ¿no? Que si las redes sociales y todo eso. Ok, a ver, uno, pues lo más importante, ojalá que hubiera tanto tiempo dedicado a qué está pasando con los aprendizajes, ¿no? Primera situación, ¿no? Segundo, ok, vamos a tener que hacer una regulación del celular y eventualmente también de las redes sociales para hacerlo de manera correcta. Tenemos que ver que también se atiendan todos estos desafíos en materia educativa. Hasta ahorita todo eso está ausente del análisis de la autoridad.
1: Entonces, a ver, Marco, esta consulta a los maestros tendría que ser el inicio y de ahí pues seguir con la opinión de expertos y padres de familia, como mencionábamos, y llevar el tema más allá con todo lo que has planteado, Marco, esta noche. Hablar también del uso de las redes sociales. Ya mencionabas la demanda para Meta en Estados Unidos por la adicción que el algoritmo se dice que genera en los niños y en los adolescentes. Aunque la presidenta ha sido muy clara y ha dejado dicho con certeza que en México las redes sociales no se van a prohibir, que es un tema muy complicado. Yo te pediría que siguiéramos hablando del tema y que esto continúe pronto para ver cómo va y que no quede como muchas otras cosas que pasan en la educación en México, como una buena intención y luego en el olvido, Marco.
0: Sobre todo lo que no queremos es una medida de deslumbrón que realmente no tenga beneficios para el aprendizaje y el desarrollo socioemocional de nuestros estudiantes.
1: Pues que así sea, doctor Marco Fernández, profesor investigador de la Escuela de Gobierno del TEC de Monterrey e investigador de México Evalúa. Gracias y muy buenas noches.
0: Hasta pronto, buenas noches.
1: Enseguida, helicóptero turístico se estrella en Kenia. Se reportan 7 personas muertas.
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0: presentaron al examen de control obtendrán un lugar. Admitió que subestimó el tamaño del negocio que desafortunadamente hay detrás de vender este tipo de ayuda en la prueba en línea que aplicaron en mayo. Roberto Velasco, secretario de Relaciones Exteriores, dijo que se busca justicia. Esto luego de presentar un informe sobre las gestiones del gobierno ante la muerte de 17 mexicanos a manos de ICE. La presidenta Claudia Sheinbaum rechazó que la Suprema Corte cubra nuevamente con recursos públicos un seguro de gastos médicos mayores para sus ministros. Sheinbaum dijo que si desean contratar una póliza privada, deben pagarla con su propio salario. El partido Somos México presentó en la Ciudad de México parte de sus propuestas y objetivos rumbo a las elecciones de 2027. Integrantes de la organización hablaron sobre la participación ciudadana, los jóvenes y los actos anticipados de campaña. Las autoridades de Indonesia incautaron 2.5 toneladas de metanfetamina líquida de un barco interceptado frente a Sumatra. Fueron detenidos 10 ciudadanos de Myanmar. Los bomberos luchan por controlar un incendio forestal a 50 kilómetros al oeste de Madrid que obligó a confinar a más de 3.000 personas. La Unión Europea, ONU y Japón respaldaron a la Corte Penal Internacional un día después de que Estados Unidos impuso sanciones a la presidenta del tribunal y a un alto abogado litigante. Al menos 7 personas murieron al estrellarse un helicóptero turístico en Kenia. Entre los muertos se encuentran el director general del Centro Nacional de Inteligencia de Ecuador y su esposa, así como el presidente y gerente general de 3 cadenas locales de Telemundo en Florida. Albert Ramdin, secretario general de la Organización de los Estados Americanos, dijo durante un viaje a Haití que el país necesita ayuda para combatir a las pandillas y recuperar territorio. Con Ortega a las 10, Tamara Moreno.
1: Pamela Gasca con los deportes desde el estudio de Fox Sports. Pamela, buenas noches.
2: Sofía, es un placer saludarte a ti y a tu auditorio en El Financiero desde el estudio de Fox Sports para hablar de lo más importante que acontece en el mundo deportivo. Y es que luego de ser nombrado como nuevo director técnico del Real Madrid, José Mourinho ha dado su primer entrevista, así que escuchamos un fragmento del técnico portugués.
3: Es el top de una carrera de entrenador y seguramente para cualquier jugador también. Esto es el lado profesional. Después tiene el lado, obviamente, emocional, afectivo. Y es volver a casa. Es más bonito que la primera vez que he venido. Porque la primera vez era el sentimiento de llegar al top de la carrera de un entrenador. Y ahora es este lado más, el lado emocional, afectivo, más bonito ahora. Lo veo como una misión, porque, como te decía antes, tiene este lado afectivo, tiene este lado emocional. La primera vez en 2010, llego pensando en mí, pensando en que llego al club más grande en el mundo y obviamente quiero hacerlo bien por mí. Ahora es diferente. Ahora quiero hacerlo por el Madrid y no por mí.
2: Esos son los números de Mourinho con Real Madrid: 178 partidos dirigidos, 127 victorias, 28 empates, 23 derrotas y 3 títulos. Hablemos ahora de Armando Hormiga González, y es que en las últimas horas su nombre ha estado ligado precisamente a Europa, específicamente al Olympiacos de Grecia, y es que todo parece indicar, de acuerdo a información de nuestro compañero Fernando Lara, que el joven delantero de 23 años estaría muy cerca de llegar precisamente al fútbol de Europa en el Olympiacos de Grecia. Todo parece indicar que el delantero cumplirá el sueño europeo y jugará en este nuevo equipo. De acuerdo a reportes, la operación se cerró en 12 millones de dólares con un 20% del pase en manos de Chivas. E incluso esta mañana todavía fue citado al entrenamiento en Verde Valle, donde al término del mismo se dio cita con los aficionados que se reunieron para despedirlo y firmar algunos autógrafos. Todo esto sucedió a la salida de Armando Hormiga González, del que sería su último entrenamiento en Verde Valle. Y bueno, estos son los equipos a los que más goles les ha hecho en Liga MX. Atlas siendo la mayor cantidad, 4 goles. A partir de ahí, Mazatlán, Atlético de San Luis y Pumas con 3. Y el resto, Pachuca, Santos, Monterrey, América y Tijuana con 2 goles. esto es lo que tenemos, Sofía, como siempre, con muchísimo gusto desde el estudio de Fox Sports para ustedes en El Financiero. Que tengan una extraordinaria mitad de semana. Nos saludamos. Hasta la próxima.
1: Hasta muy pronto, Pamela Gasca. Muy buenas noches. Y mire, para despedirnos, arqueólogos de Perú dieron a conocer el hallazgo de restos óseos de un adulto que habría sido colocado como ofrenda en un ritual en el centro ceremonial prehispánico conocido como Huacapucyana, en un área turística de Lima. Según los especialistas, este descubrimiento aporta nuevas evidencias para comprender las prácticas rituales de la llamada cultura Lima. Este tipo de hallazgos no es inusual en la capital peruana. La cultura Lima, que se desarrolló en la costa central entre el año 100 y 700 después de Cristo, tenía a Pucyana como uno de sus centros ceremoniales y administrativos más destacados. Gracias por acompañarme esta noche. Quédese en la señal del Financiero y lo espero mañana, ya lo sabe, primero a las 20 horas y después a las 22 con la información que define el día. Y le deseo, como siempre, que pase usted la mejor de las noches.
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11: Bienvenidos a un nuevo episodio. Soy Claudia Mejía. Creo que han escuchado por ahí en las noticias sobre este gusanito, el gusano barrenador. Hoy tenemos a un invitado, es un infectólogo, es el doctor Bruno López. ¿Cómo estás?
12: Muy bien, muchas gracias.
11: Gracias por estar aquí y hablar sobre este tema. Sí da miedo, ¿verdad? O sea, sí ha como que metido miedito en la población.
12: Pues lo que se ve da más miedo, ¿no? A veces puede ser más peligroso para la vida en corto plazo una bacteria que no vemos, pero estos como los se pueden ver al ojo desnudo, como se dice.
11: Claro.
12: O sea, la verdad es que sí generan miedo. La invasión de animales o humanos por este tipo de moscas en su fase larvaria, que son los gusanos, y que esa es una miasis, ¿no? Prácticamente es el término de miasis. Pero esta es una fase intermedia de la vida de la mosca, ¿no? Tiene que estar, llega como la mosca, se para en el tejido, puede ser incluso en una herida, en los conductos auditivos, las orejitas de las vacas, en la boca de un humano, en una herida de un pie de un paciente con diabetes, por ejemplo, con pie diabetes. Se para ahí, deja sus huevos y esos huevos eclosionan, pues se abren, digamos, y se producen la larva, el pequeño gusanito. Y una vez en mosca va a otro, se reproduce con otro macho y va a volver a buscar otro sitio donde alojarse. Todas las moscas llevan esa fase. Hay una que es bastante curioso porque ella prefiere poner sus huevos. Se llama Dermatobia, le llaman la mosca peluda en algunas regiones. Aparte, o sea, del
11: ¿cómo
12: gusano
11: se
12: guardado.
11: Se ve
12: similar, la verdad es que la mosca sí tiene unas características en los colores. Por ejemplo, la mosca del gusano barrenador, el Coclicomia hominivorax, que es un nombre así científico, digamos, tiene color como verdáceo. Es color verde.
11: Ay, son
12: es
11: esas
12: grande,
11: moscas grandes.
12: Verdes, exacto. Ay. Con la espaldita así como verde.
11: Okay.
12: Y que vuelan pues rápido, a grandes distancias. Y pues se pueden diferenciar en la morfología que tienen. Lo que sí cuesta más trabajo es en la fase de larva, el gusanito, diferenciarlo de otras especies. Ahí sí, porque incluso tienes que verlo con el microscopio, ver ciertas estructuras. El problema del gusano barrenador es que puede dar cuadros graves porque le gusta el tejido humano vivo. Entonces es un parásito obligado. Es decir, para que desarrolle todo su ciclo de vida, necesita una herida de una persona viva para que ahí siga penetrando en el tejido. Barrena, es decir, por literal su nombre, entra, va escarbando el tejido sano y hasta meterse más adentro, hacer cavidades y crear hasta... Y por arrastre, pues lleva bacterias y puede crear infecciones también, ¿no? Por bacterias. Entonces, esa es la importancia que tiene. ¿Qué pasa al ganado? El ganado, pues, se enferma, ¿no? Se enferma porque se llena... Si lo dejan sin un tratamiento, penetra y le da un cuadro grave de invasión de este gusano. A la par, pues, al abrirle esas cavidades, deja que bacterias entren y le da sepsis también al ganado y mueren
11: y
12: muchos.
11: Se puede morir.
12: Exacto. Y es tan difícil, a veces, en una sola puesta de una mosca mosca de gusano barrenador, el Cocleomia miniborax, que es el nombre de la mosca, al poner en una herida, en una cavidad, sus huevos, pone hasta 200 en una sola. Y de esos almucionan hasta el 70%. ¿Cuántos gusanos se van a producir?
11: ¿Todos son los que barrenan?
12: Y todos al mismo par pueden ir barrenando.
11: O sea, es muy rápido.
12: Entonces, por eso a veces tienen que sacrificar al ganado. Porque ya están tan invadidos que es imposible quitarle todos.
11: Pero esto ya estaba erradicado.
12: Esto ya estaba erradicado.
11: Desde los 90s, ¿no?
12: Desde el un programa de erradicación del 70 al 92. En el 92 se declaró que era libre de México y Estados Unidos. ¿Cómo lo hicieron? Pues liberaron muchísimos cientos miles de millones de machos, pero estaban radiados, o sea que eran infértiles, digamos. Okay. Entonces se reproducían con moscas hembras y las moscas hembras lo que tenían era producción de huevos sin larvas. O sea, eran huevos estériles, digamos, ¿no? Uh-huh. Y así ya dejaron que no se reproducieran hasta que finalmente desaparecieron. Esa fue la técnica que usaron.
11: ¿Y por qué ahora regresó?
12: El problema donde no realmente, aparentemente se había erradicado, pero había pequeños brotes, por ejemplo, en Panamá, en Puerto Rico.
11: Centroamérica.
12: En Centroamérica, en varios de Venezuela. Y por ahí había esos pequeños brotes. Con la cuestión de la inmigración y el tráfico ilegal de ganado, allí empezó, por eso Chiapas fue la primera zona. Y de ahí, así es como hemos venido con los casos. Chiapas empezó primero el año pasado con hasta un total de... El año pasado cerró con 90 casos, en todo el 2025, y en 2026, al corte al 3 de julio, lleva ya 55 casos. Y después empezó a extenderse ahora nuevamente a Hidalgo, a Jalisco, Hidalgo con 28 casos, Hidalgo con 13, de humanos, humanos con infección. Al ganado ha habido más. Oaxaca, 39 casos, Puebla, 35, Veracruz, 90 casos, 24%, es el que más casos tiene ahorita en todo lo que va de este año.
11: Me impresiona los casos en humanos porque... ¿Cuáles son los factores? Supongo que la mala higiene o la falta de higiene, claro, es lo que pues provoca esto.
12: Bien lo comentaste, la falta de higiene es la primera parte de esto, ¿no? ¿Por qué? Porque si yo baño a mi perro o a mi gato, yo mismo me baño a lo mejor una vez por semana, pues dejo, o dos veces por semana, dejo que todos estos días una mosca se pare en una herida, en alguna lesión, más si es una persona ya frágil, por ejemplo. Los animales, las mascotas a veces pueden ni siquiera darse cuenta, ¿no? Pero un humano, por ejemplo, con una pequeña herida, que mucho lo vemos, por ejemplo, con pacientes ancianos, ¿no? Que tienen ya algo de demencia, que solo están en cama y que pueden estar un poco descuidados porque no están al 100% con ellos, pues se le puede parar hasta en la oreja, en la nariz, y ahí dejar los huevos y convertirse en gusanos. Vamos a poner un ejemplo de un paciente con pie diabético que de por sí ya tiene demencia y que solamente está en cama, ya no comunica, tiene muy poca movilidad, y de repente pues llega, o pues, lo encuentran sus familiares con una lesión en su pie, con unas gusanos. Al menos para la persona que no se dedica al 100% a esto, ver los gusanos no va a poder distinguir si es una de estas de mosca doméstica o si es de gusano barrenador o Lucilia, no va a saber. Entonces hay que ver de que no se trate de que efectivamente que sea gusano barrenador. Y lo siguiente es que no podemos quitarlos y echarlos a la basura. ¿Por qué?
11: Porque eclosionan de nuevamente como mosca, ¿no?
12: Y decíamos, vuelven a reproducirse y a contaminar el ambiente otra vez y a infectar otros pacientes o huéspedes. Entonces lo que necesitamos es quitar la mayoría. Recomienda, si no tenemos en ese momento la posibilidad de que nos ayuden a supervisar qué sea, echarlos en un frasco con alcohol. Con alcohol prácticamente se preservan intactos. Mueren, pero se preservan intactos los gusanos. Echamos una porción en alcohol y lo demás tenemos dos opciones. Una es incinerarlos o inundarlos de alcohol y dejarlos en un recipiente cerrado. Aparte de las muestras que ya tenemos, ¿no? O jabón, agua de jabón, y dejarlos ahí encerrados. No recomiendan enterrarlos para que puedan reconocerse al microscopio de qué se trata. Si es Lucilia, si es la mosca doméstica, no pasa nada, ¿no? Finalmente tenemos muchos años viviendo con ellos. Lo ideal es tener mosquiteros, una buena higiene, si se encuentran, reportarlos para ver de qué se trata.
11: ¿Estas son como medidas ya teniendo ahí al gusano?
12: Sí, hay que ir a atenderse porque sí tiene sus cuidados cómo retirar estos gusanos. A veces si uno los retira nada más, la misma persona familiar del paciente los retira, puede a veces también lastimar al paciente, puede favorecer que también haya una infección. En este momento que como vemos vamos en incremento de casos, sí es importante importante cada vez que lo tengamos reportarlo y o acudir al centro de salud, a la clínica familiar para que sea revisado.
11: ¿Qué otra medida importante de las que ya hablamos para como para reforzar?
12: El cuidado de pacientes que están postrados en su cama, pacientes que son inmóviles, pacientes que tienen alteraciones neurológicas que no permiten sentir incluso dolor a veces o comunicar qué problema tienen. Esos son los que deben tener especial atención e incluso hacer una rutina diaria o cada vez que se haya el baño de estos pacientes, el aseo de ellos, revisarles la oreja, revisarles la nariz, revisarles la boca, e incluso hasta las cavidades geniturinarias, por ejemplo, ¿no? La vagina, el ano, a veces también es un lugar donde se pueden alojar las moscas y ahí dejan los gusanos. Y muchas veces puede pasar mucho tiempo ahí y nadie se asome a ver. El gusano barrenador, cuando ya empieza a dar síntomas, incluso dolor en el paciente, ya seguramente ya penetró más las cavidades. O sea, cuando está muy superficial, la verdad es que ni siquiera puede dar nada. O a veces puede ver uno, por ejemplo, una herida que se pone más roja, o que se abulta, ¿no? O sea, se hace un bultito en el tejido. En la oreja, por ejemplo, hasta que ya empieza a penetrar el tímpano, más adentro, ahí es donde ya empieza a dar dolor, pero puede no dar ningún problema. Entonces aquí yo creo que no es conveniente esperar hasta que haya un síntoma.
11: Si llegamos a ver esto en pacientes, en mascotas, ya decíamos que hay que reportarlo para, ya tengo el número, es el 800-751-2100. Él es el doctor Bruno López, infectólogo. Gracias por estar aquí.
12: Muchas gracias.
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0: Muchas gracias.
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1: Familiares y amigos de Gabriel Salvador realizaron una marcha pacífica hacia la Fiscalía del Estado para exigir justicia por el joven estudiante de criminología. El presidente de la Comisión de Educación, Crisógono Pérez, planteó que el uso de celulares sea regulado en las escuelas e incluso prohibido para estudiantes de preescolar hasta tercer grado de primaria. Pensiones del Estado ha entregado la información técnica y documental requerida por la Fiscalía General para la integración de investigaciones contra fraudes hechos por anteriores administraciones.
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0: en voz de @AnaMaiteM.
1: Al jefe no se le reclama, se le congela con la indiferencia. Dale a tu jefe odioso una cátedra de inteligencia emocional y madurez corporativa. Sigue la estrategia de contacto mínimo. La respuesta...
0: Así es que será un número alto, la verdad, pensando que aquellos estudiantes que tienen pase automático de preparatorias de la UNAM a licenciaturas, pues estarían sumando también alrededor de unas que 16,000 personas que podrían ingresar a las licenciaturas. 62.9% de quienes hicieron el examen fueron a repetir este examen de control. Los demás, casi un 30%, fueron de años anteriores que no pasaron a la UNAM y que les dieron la oportunidad de repetir el examen. 1% es el que ha solicitado la UNAM para incrementar su presupuesto para el próximo año. Así es que terminó ya este examen de control tan controvertido, tan criticado, que esperemos que no se queden las cosas así, que siga la investigación por parte de la UNAM. Ya solicitado a la Auditoría Superior de la Federación, a la propia Contraloría de la UNAM y a una empresa externa, revisar qué pasó con ese examen de línea, en línea, el pasado mes de mayo, en donde se cometieron tantas trampas por parte de los estudiantes y de los aspirantes, según la UNAM. Por lo pronto, ayer el rector de la UNAM, Leonardo Lomelí, dijo que nuevamente se reportaron algunas trampas de asistentes al examen. Estos fueron mínimos a comparación de lo que aconteció con el examen en línea. Sin embargo, la UNAM quiere evidenciar que no todo en estos procesos de ingreso, pues son pues de buena fe, sino hay que revisar que los estudiantes no hagan trampa. Escuchemos a Leonardo Lomelí.
2: Ejemplo de alteración de cita. ¿Qué quiere decir esto? Que modificaron su comprobante, ya fuera del nombre, ya fuera algún dato, alteraron el documento que originalmente se les dio para descargar y con eso presentarse. Casos de uso de celular, por ejemplo, en los baños, que iban y checaban el celular en los baños. Intentos de llevarse las preguntas, o hubo quien las estaba copiando y se las trató de llevar. Desde que el examen era presencial y desde que yo acepté en general, me tocó ver casos que se volvieron a presentar aquí de uso de lentes con cámara. Uso de cámara para grabar el examen. Hubo quien de plano sí sacó su cámara y se puso a grabar. Bueno, pues esos, insisto, creo que fueron pocos para relación al tamaño de la sede. Hubo mucho menos incidencias en los estados. Sí hubo algunas, sobre todo de celulares.
0: El próximo 29 y 30 de agosto se van a publicar los resultados del examen de control para licenciatura y el 31 de agosto las personas seleccionadas se van a inscribir y ya tomarán clases. 36,885 personas fueron las que acudieron a hacer el examen de control en las cuatro sedes que decidió la UNAM. 50% según autoridades universitarias de estas 36,885 tendrán un lugar en sus licenciaturas. Así es que cierra este capítulo muy difícil la máxima casa de estudios y seguirá pues el curso, el año en curso para la máxima casa de estudios. Oiga, en más información, no cabe duda que en la Suprema Corte de Justicia de la Nación empiezan a ver que la reforma al Poder Judicial pues no era como ellos pensaban. Resulta que en el presupuesto para el próximo año, la Suprema Corte de Justicia de la Nación está incluyendo un rubro para que se restituya el seguro de gastos médicos mayores para más de 300 trabajadores de la Corte. En este grupo no se incluye a los ministros actuales. En total, la Suprema Corte de Justicia de la Nación está solicitando 6,104 millones de pesos. Pero dentro de este rubro ya se identificó que quieren, pues, nuevamente un gasto en el seguro de gastos médicos mayores, que, por cierto, quienes lo pagamos sabemos que significa un pago bastante grande. Ahora, en la Corte quieren regresar a eso cuando se advirtió desde el gobierno pasado y este, que lo que se quería era quitar todos esos privilegios. Pues ayer la presidenta Claudia Sheinbaum de plano les dijo que no se autorizará este rubro para seguros de gastos médicos. Y es más, dijo que quienes ingresan a la Corte diciendo que son muy austeros, algo les pasa en el edificio. La presidenta dijo que quizá el edificio de la Suprema Corte de Justicia, que por cierto está al lado del Palacio Nacional, pues está embrujado. Así lo dijo la presidenta. Escuchemos.
3: Cuando entran ahí a ese edificio, ¿no? Sí, como que se transforma, no sé, ha de estar embrujado. Los espíritus del pasado, no sé. No está bien. Esa es mi opinión. No a los privilegios. Juárez luchó contra los fueros y los privilegios. El mejor presidente de la Corte que ha habido en la historia. Pues hay que recordar la historia. ¿Y cómo se llegó? ¿Y por qué se llega? Entonces, no estoy de acuerdo con que haya privilegios. Ningún servidor público... O sea, ¿por qué son privilegios? Porque se pagan con recurso público. O sea, si ellos quieren pagar un seguro de gastos médicos mayores con su salario, pues adelante, ellos tienen toda la libertad de destinar sus ingresos a lo que ellos decidan. Pero no está bien que el recurso público se utilice para el seguro de gastos médicos mayores. Debe ser como cualquier servidor público. Te puedes atender en el ISSSTE, en el IMSS-Bienestar, y si no, pues paga tu propio seguro de gastos médicos. Así debe ser. No se debe regresar a los privilegios. Entonces hay que sacudirse un poco el ambiente que se quedó ahí, en las paredes, no sé.
0: Ay, no sabe, cada vez que escucho a los políticos de la Cuarta Transformación diciendo que se atiendan en el ISSSTE, y de pronto vemos imágenes de ellos y sus familiares en los hospitales, que bueno, pues tienen el dinero para pagarlo, pero realmente decir eso, cada quien sabe en dónde se va y a atender médicamente, si le alcanza para un hospital privado, pues está bien, ¿no? Porque sabe muy bien que va a tener mejor operación, atención, porque en el ISSSTE y en el IMSS, solamente el director de o los directores de estos institutos y la presidenta de la República cree que funcionan cuando uno tiene una emergencia de salud. Pero bueno, pues ahí está, será decisión de los propios ministros de la Corte, pues proponer o no este rubro del seguro de gastos médicos para el próximo año, y será decisión finalmente de la Cámara de Diputados aprobarlo o no. Vamos a ir a un corte y regresamos con más información.
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0: Pues la presidenta de México, Claudia Sheinbaum, no se la creyó. El reconocimiento que le hizo la DEA al secretario de Seguridad y Protección Ciudadana, Omar García Harfuch, en Argentina, en la Conferencia Internacional de Combate a las Drogas, pues simplemente fue un canto de las sirenas para la presidenta Claudia Sheinbaum. Y es que la mandataria mexicana acusó que la DEA y las agencias de seguridad de los Estados Unidos tienen un doble lenguaje. Hay que recordar que en días pasados, principalmente en el marco del juicio a Ismael El Mayo Zambada, el director de la DEA, Terry Cole, dijo que irían ahora por todos los políticos relacionados con el narcotráfico, sin decir claramente que iban sobre México. Pues bueno, Terry Cole hacía esas amenazas cuando se está dando una ola desde Estados Unidos, una política de retiro de visas, principalmente a políticos mexicanos. Ahí está la gobernadora de Baja California, Marina del Pilar, que pues no la han tocado ni con el pétalo de un retiro de la visa y sigue estando en el cargo como si no pasara absolutamente nada. No obstante, los audios que se han dado a conocer de la gobernante allá en Baja California, pues no ha pasado nada porque tiene la protección de Morena y del gobierno federal. Está el caso de Rubén Rocha Moya, que quizás es el más alarmante, gobernador con licencia de Sinaloa, que tiene una acusación directa del juzgado de Nueva York relacionado con el cártel de Sinaloa. Está el senador Enrique Insunza, senador que no sabe dónde está, ¿no? Nadie lo ha visto, solamente publica de vez en cuando en sus redes sociales, pero ya le llega el momento porque no ha pedido licencia el senador y ya el próximo 31 de agosto tendría que presentarse al Senado para iniciar el periodo ordinario de sesiones. Ya veremos si pues está presente o pide licencia. Ojo, si pide licencia no significa que renuncie al fuero. No le puede, el fuero no se quita hasta que haya un juicio de desafuero por parte del Congreso. Así es que aunque pida licencia Enrique Insulza, pues seguirá todavía protegido por el fuero constitucional. Y recientemente, usted bien lo sabe, se quitó la visa, se le retiró la visa a Andrés López Beltrán, aspirante a una candidatura de Morena a una diputación por Tabasco, e hijo del expresidente Andrés Manuel López Obrador. Pues bueno, el día de ayer, Terry Cole dijo que Omar García Harfuch era un amigo de los Estados Unidos, que sabía perfectamente la importancia de la colaboración y el trabajo conjunto entre Estados Unidos y México para combatir al narcotráfico. Y elogió el director de la DEA la labor y también pues todo el trabajo que ha tenido Harfuch a través de la pues en las diversas carteras de seguridad que ha tenido tanto en la Ciudad de México como en el país. Pues allá la presidenta Claudia Sheinbaum calificó estas declaraciones del director de la DEA como un doble lenguaje. La mandataria dijo que la DEA ha tenido pues este doble lenguaje y durante la Conferencia Internacional de Combate a las Drogas que se realiza en Argentina, dijo que lo dicho ahí por Terry Cole pues era algo que no se había escuchado, pero que va en contrario de todo lo que había dicho el gobierno estadounidense sobre nuestro país. Escuchemos a la presidenta.
1: Lo que tú dices es cierto. Unas veces dicen un tema y otras veces dicen otro tema. Lo importante para nosotros en este evento es que el mundo entero conociera qué es lo que estamos haciendo en México, cómo lo estamos haciendo, cuál es nuestra relación con Estados Unidos y de respeto a la soberanía y los resultados. Y por lo que me informó, pues le fue muy bien en la presentación.
2: Y justo sí, un director de la DEA resaltó que en 2023 pues México no estuvo presente en ese evento, y con esto que todo usted refiere, entonces podríamos decir que sí hay un cambio de viraje respecto de la administración pasada con respecto a la relación que tiene México con la DEA.
1: Con todas las agencias o con instituciones, incluso con el Departamento de Justicia, como lo tiene la Fiscalía General de la República, todo la coordinación con ellos tiene un margen. El margen es la Constitución, la Ley de Seguridad Nacional.
0: Y De hecho, la presidenta fue más allá. Ya sabe que hay una política en el gobierno de la Cuarta Transformación de no acudir a eventos internacionales. La presidenta Claudia Sheinbaum ha ido en contadas ocasiones a eventos internacionales. Ha estado en Brasil con su aliado Lula da Silva. Ha tenido que ir dos veces a Washington. Bueno, no, una a Washington primero en el sorteo del Mundial de Fútbol y posteriormente estuvo ahí en la final, pero esta fue en Nueva York, en New Jersey. Pero y ha estado también en Madrid con el presidente del gobierno español, Pedro Sánchez, que también es de ideología de izquierda, por lo menos eso dice el gobierno de España. Pero son contadas las ocasiones en que la presidenta mexicana acude a estos asuntos internacionales, estas cumbres. Pues bueno, ayer la presidenta dijo que no estaba convencida de que Omar García Harfuch fuera a la conferencia antidrogas organizada por la DEA en Argentina, un país que a todas luces con su presidente, pues chocan con la ideología de la Cuarta Transformación. Sin embargo, la presidenta dijo que su gabinete la convenció porque de lo que se trataba era también de informar en espacios internacionales del combate a la delincuencia que hay en nuestro país. Así lo reveló la presidenta Claudia Sheinbaum.
1: Nuestra administración se mantenía una relación, digamos, institucional con las distintas agencias, incluida la DEA. Viene la invitación al secretario Omar García Harfuch para ir a Argentina a un evento de la DEA, donde participan muchísimos secretarios de seguridad, no solo de América Latina, sino del mundo. Yo había decidido que Omar mejor no fuera. Y lo puse a consideración del gabinete, esto ya lo había platicado. Y les dije a todos, a ver, ¿qué opinan? Porque me quedaba duda de si valdría la pena que fuera o no. Y entonces, todo el gabinete, todos por unanimidad, dijeron, es importante que vaya el secretario de Seguridad para que todo mundo conozca lo que estamos haciendo en México. Que no haya noticias falsas. Que se vea cuál es la estrategia que estamos siguiendo. Cuál es la relación de respeto a nuestra soberanía que tenemos con distintas instituciones del gobierno de Estados Unidos y de otros gobiernos del mundo. Y los logros, los resultados, cómo ha disminuido el número de homicidios y todo lo que se ha estado haciendo, desde atención a las causas hasta la coordinación. Entonces todos votaron por unanimidad y me convencieron de que Omar fuera al evento de Argentina. Fue ahí, y así fue la presentación en efecto del directivo de la DEA en este momento hacia Omar, y Omar pues también agradeció la invitación.
0: Pues ahí está, a lo mejor van a valorar que sí, sí es importante acudir a estos foros internacionales para informar sobre sus datos, aunque sabemos que la relación entre Estados Unidos y México seguirá de la misma manera, seguirán las acusaciones de Estados Unidos a políticos mexicanos, eso no se va a quitar. ¿Por qué? Porque además de haber elecciones en Estados Unidos en noviembre y en México el próximo año en junio, la relación siempre va a estar con muchos baches en materia de combate al narcotráfico. Y si no, ahí está el retiro de visa de Andrés López Beltrán. Le pegó a Estados Unidos con esta política de retiro de visas, a donde más le duele a la Cuarta Transformación, que es al círculo íntimo del creador del movimiento político Andrés Manuel López Obrador. La presidenta Claudia Sheinbaum llevaba ya 5 días hablando de este tema, acusando a Estados Unidos de injerencista, diciendo que se estaba retirando visas sin prueba alguna de acusación, que no tenía ningún tipo de investigación ni en la Fiscalía General de la República ni en su gobierno, el hijo de Andrés Manuel López Obrador, no obstante que muchos advierten que podría estar involucrado en el huachicol fiscal, o por lo menos eso ha salido según de opositores, principalmente en algunos testimonios de ya personas detenidas por este delito de introducción ilegal de hidrocarburos. Hace 3 días la Fiscalía General de la República emitió un comunicado de prensa diciendo que en ninguno de los testimonios de los detenidos por huachicol fiscal había salido una mención a Andrés López Beltrán. Bueno, ayer la presidenta dijo que ya no va a hablar sobre el tema del retiro de la visa del hijo del expresidente. Dijo que ya habló mucho y que mejor, pues mejor ya no dice nada. Escuchamos a la presidenta Claudia Sheinbaum.
1: Ya no voy a hablar de eso. Ya hablé, ya ya dije mis opiniones, he hablado como 3 veces aquí en la mañanera, entonces ya.
2: ¿Tema cerrado para la presidenta?
1: Sí, ya di mi opinión. Voy a repetir lo mismo de ayer, de antier. Ya di mi opinión.
0: Sin embargo, la oposición no solo ve una acusación en contra de Andrés López Beltrán que se tiene que investigar, ahora esto ya trascendió de manera interna. Para la ex candidata presidencial Xóchitl Gálvez, ha habido una operación de Estado para exonerar y proteger al hijo del expresidente. Xóchitl Gálvez dijo que existen testimonios que involucran a Andrés López Beltrán con el huachicol fiscal. Sin embargo, la presidenta Claudia Sheinbaum ha dedicado muchos esfuerzos para defender a quien es el hijo del fundador de su movimiento político. Escuchemos a la ex candidata presidencial, Xóchitl Gálvez.
3: No se equivoquen, la cancelación de la visa de Andy López Beltrán no es un problema de los mexicanos, es un tema de un particular que no representa al Estado mexicano. El oficialismo nos quiere imponer otra vez su narrativa. ¿Desde cuándo la cancelación de una visa representa un tema de soberanía nacional? ¿Desde cuándo eso significa una presión a nuestra patria? ¿Por qué los mexicanos deberíamos sentirnos indignados? Al contrario, deberíamos sentirnos avergonzados. No, señores de Morena, nadie puede arrojar a los mexicanos a defender lo indefendible. Andy, el segundo hijo del expresidente López Obrador, habló desde el privilegio del presidente de Estados Unidos, Donald Trump, en una carta que le envió. Ahí les va. En su misiva, López Beltrán le informó altaneramente al mandatario estadounidense que 2 de sus funcionarios le quitaron la visa. Como un todopoderoso, le solicitó su destitución. Hágame usted el favor. Le pregunto, si con esa misma actitud se dirigía con su padre, si mientras López Obrador estaba al frente del gobierno, hijo le decía a quién despedir o a quién beneficiar con contratos. ¿Y cómo no sentirse privilegiado si el Estado está a su servicio? Miren, de acuerdo con una investigación de huachicol fiscal, 2 marinos de alto nivel refieren que el hijo del expresidente fue mencionado para poder realizar el contrabando de combustible. ¿La declaración de 2 marinos no les parece relevante? Lo que Morena, incluido el gobierno, no quiere es lastimar a su movimiento.
0: Pronto ayer la Fiscalía General de la República informó que detuvo en la Ciudad de México a Fausto Corrales Rodríguez, quien acompañó en su momento a Héctor Melesio Cuen Ojeda a la reunión en la que fue asesinado y al mismo tiempo fue secuestrado Ismael El Mayo Zambada el pasado 25 de julio de 2024 en Culiacán, Sinaloa. La dependencia informó que Corrales fue capturado aquí en la ciudad con base a una orden de aprehensión por encubrimiento en el homicidio de Cuen y falsa declaración ante autoridades. De acuerdo con las investigaciones, Fausto habría acompañado al exrector de la Universidad de Sinaloa a la reunión en la que Ismael El Mayo Zambada sería secuestrado, presenciando los hechos. Sin embargo, pues falseó sus investigaciones, dijo que el diputado electo Héctor Cue había sido asesinado en una gasolinera. Después la Fiscalía General de la República rechazó esa versión y hoy está detenido. Veremos cuáles son los resultados de esta detención. Vamos a un corte y regresamos con más.
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2: Y ahora pasamos con el primer tiempo de todos los deportes y Óscar Orozco. Adelante, Óscar, te escuchamos. Muy buenos días.
3: Buenos días, Beto, ¿cómo estás? Un gusto saludarte a ti y a todo el auditorio de Informativo NTR. Vamos con la información deportiva más importante de este jueves. Bien, pues ayer llegó el día por fin esperado por Armando La Hormiga González con las Chivas, que por fin se dieron y llegaron a un acuerdo con el Olympiacos de Grecia para que La Hormiga González forme parte del fútbol griego, del fútbol helénico, allá en la región del Pireo, en Grecia. Será la nueva casa de Armando La Hormiga González. Aún no se ha hecho de manera oficial el anuncio por parte de la directiva rojiblanca, pero es inminente su salida. Ya trascendió esta noticia. Desde el lunes estuvo por ahí la negociación entre el equipo europeo y las Chivas, que no se dieron dos ofertas importantes del cuadro griego, del Olympiacos. 5 millones primero, 6 más o menos, 8 el segundo, 10 el tercero, y parece que se acercaron a la cantidad que Chivas pedía, que eran 15 millones de dólares. En esa cantidad estaba estipulada su cláusula de rescisión. Chivas cedió, negoció. Se habla de que se acercó bastante el Olympiacos a esta cantidad, cercana a los 12, 13 millones de dólares, y el resto del dinero, pues Chivas, ¿qué hizo? Negoció de manera inteligente y se queda con un porcentaje de la carta de Armando González para una futura venta en la que ya Chivas ganaría dinero si por ahí el Olympiacos lo cede al jugador mexicano. Así las cosas. Era tanta la insistencia del Olympiacos que por fin se le hizo también. Era clara su intención de llevarse el jugador sí o sí. Chivas estuvo por ahí negociando, y en una gran negociación, hay que reconocerlo, de Javier Mier, el director deportivo de Chivas, también de Alejandro Manso y de Amauri, pues por fin el Armando González cumple el sueño que tuvo de niño. Primero debutar con el equipo de sus amores, con las Chivas, y posteriormente irse al fútbol extranjero. 23 años tiene el chaval, apenas despegó hace año y medio como un referente del Guadalajara, siendo campeón de goleo ante la salida de Alan Pulido y de Javier Hernández, que no funcionaron como los hombres de gol en el Guadalajara, y él llegó el chaval desde la banca, empujando fuerte, y sobre todo lo que tiene que hacer un centro delantero, marcar goles. Campeón de goleo en su primer año como titular con Gaby Milito, y en el segundo torneo, este recién que terminó, casi lo obtiene el bicampeonato, y así Armando González se destapa, sale en la vitrina, va al Mundial gracias a estas buenas actuaciones, tiene muy pocos minutos y parecía que todo se había enfriado, que no estaría ya en la vitrina de algunos equipos, en el aparador, y no, sí, salió el Olympiacos el fin de semana, llegó a soltar esta oferta, a ofrecérsela a Chivas. Chivas cauteloso dijo, a ver, este jugador está tasado su cláusula de rescisión en 18 millones para la Liga MX. El que quiera llevárselo aquí en México tendrá que pagar 18 millones de dólares. Para Europa está en 15. ¿Cuánto me ofreces? El Olympiacos empezó ahí a negociar. Nunca se cayó el diálogo. Siempre la negociación estuvo vigente, así lo estipularon, en este caso lo que trascendió en algunos medios. El lunes los medios de comunicación griegos desde allá, desde tierras helénicas, ya daban por hecho que La Hormiga González llegaría al Olympiacos, y parecía que esto se había empantanado, y al final, el día de ayer en la mañana, se llegó a un acuerdo. Armando González visitó las instalaciones de Verde Valle, entrenó por la mañana ayer con las Chivas todavía, su último entrenamiento, ya sabiendo que había un acuerdo entre las directivas, un final feliz de esta novela. tres personas o tres entes felices, la hormiga, Olympiacos y las Chivas, que recibirán este dinero. Y aparte, pues en un futuro, en una transacción, si se llega a dar de Armando a otro equipo, también recibirán dinero. Así, todos contentos, todos felices. Armando González ya no quería estar en Chivas, y no porque estuviera desagusto, sino porque ya pretendía, o él se siente seguro con la calidad y capacidad para demostrar en el fútbol extranjero de lo que está hecho. Y él ya estaba con la mente fija en irse al extranjero en este mercado de fichajes, no esperar hasta diciembre. Este era su momento. La directiva cedió, negoció y le da la oportunidad de salir del Guadalajara. Queda la asignatura pendiente del título, no se le va a dar con Chivas, no en este momento, pero pues gracias al Guadalajara es que surge la hormiga González como un jugador importante. Chivas lo lleva al Mundial, también sus actuaciones, obviamente, y de ahí que, bueno, pues ahora esté ya en las filas del Olympiacos de Grecia. También se vestirá de rojiblanco, pero ahora en otro país, y esto es importante. Así que se convierte en el primer jugador del Mundial 2026 mexicano, mundialista, en emigrar al viejo continente procedente de la Liga MX. Ya los jugadores mundialistas ya estaban en Europa, el caso de los rusos, de César Montes, de Luis Chávez, Johan Vázquez en Italia con el Génova, también bueno, Raúl Jiménez, que descendió con el está en la Championship porque el Fulham le dio las gracias y ahora está en el Wolverhampton, ya marcó un gol el fin de semana anterior. Edson Álvarez negociando una posible salida del West Ham de la segunda división de Inglaterra para irse a la primera división con la Real Sociedad de San Sebastián. Santi Jiménez también negociando con el Porto. Al parecer el Milan no lo quiere soltar por la cantidad de dinero que ofreció el Porto, así que está todavía en Trasul y buenas noches la salida de Santi Jiménez, quien obviamente pues quiere jugar, quiere salir. Lo de en el Anderlecht con el jugador César el Chino Huerta también está por ahí en veremos, porque no ha tenido actividad el mexicano. También tuvo algunos minutillos por ahí en el Mundial, pero pues no ha podido por ahí destacar. Rodrigo Huescas también recuperándose de una dura lesión de ligamento cruzado en el Copenhague. También veremos qué le depara el destino. Y Orbelín Pineda ya se regresó a México. También Jorge Sánchez se regresó. Obed Vargas en el Atlético de Madrid no cuenta con él. Diego Simeone, el Cholo, así que tendrá que buscar acomodo en otra escuadra. Lastimosamente, pues no podrá seguir en la Liga de España, una de las más importantes, Obed Vargas, y ahora se incorpora a esta legión extranjera Armando González, buscando pues hacerse de un nombre, de un sitio importante como mexicano en el extranjero. Habrá que esperar qué ocurre con Eric Lira, quien por ahí tenía oferta del Mónaco, ofertas también del fútbol de Arabia, está ahí todavía en stand-by, no sabemos si haya una negociación vigente o activa por él. Israel Reyes también del América parece que ya se queda aquí, y se hablaba también de otros jugadores de las Chivas con posibilidades de salir, como Brian Gutiérrez. Se dice que el Red Bull de Estados Unidos, de la MLS, le interesa llevarse a Brian Gutiérrez, y resulta extraño esta situación. Se ve muy difícil que Chivas lo suelte a la MLS. Es un jugador importante, un jugador que tiene cartel, que fue mundialista, ya tiene en su palmarés minutos con el tricolor del Mundial, e irse a la MLS, de donde Chivas lo trajo, de Chicago Fire, suena realmente algo fuera de la normalidad. Si se va a Brian Gutiérrez, tendría que ser al fútbol extranjero y no regresar a la MLS, en donde el escaparate es menor para él. Sabe que Chivas, y solamente Chivas, lo puede proyectar al extranjero, a jugar en Europa, y por eso es de que si no hay una oferta ahora, de Europa, el jugador se va a mantener en las Chivas, salvo que llegue una oferta, insisto, de otros balompiés, de otras latitudes, no de la MLS, de ahí viene, sí, difícil que el Nueva York FC, que pertenece al grupo de Manchester City, pues tenga eliminado los recursos o pague lo que Chivas pediría por él. Sería muy complicado este panorama. Así las cosas con los jugadores, con el caso de la Hormiga González, que se convierte en el primer mexicano mundialista en ir al extranjero, al equipo del Olympiacos de Grecia. El caso del tal Arangel, se hablaba que en Croacia el Dinamo de Zagreb lo quería. Eso también es, parece que es una volada, no creo que se va a quedar. Y bueno, pues ahí el mercado de registros en Europa se cierra el 1 de septiembre, así que el tiempo se acorta. Parecía que ya no se iba a mover para nadie, y Armando González, gracias al Olympiacos, que insistió, y tanta fue su perseverancia y tenacidad, que se lo lleva a Grecia. El jugador estuvo en Verde Valle, fue cerca de 300 personas, se tomaron la última foto ya como rojiblanco con Armando González, autógrafos, fotos allí en Verde Valle. Cerca de 300 personas lo abordaron, él con mucha paciencia trató de firmar a la mayoría de los asistentes, recibió una despedida allí en Verde Valle por parte del equipo, se dice que hubo una comilona por ahí con mariscos en Verde Valle para agradecerle y darle la mejor de las suertes, o desearle la mejor de las suertes a la Hormiga González, que así cumple su sueño, 23 años, canterano de Chivas, con todo un futuro prometedor, se va al fútbol de Grecia con el Olympiacos, donde brilló otro mexicano hace algunos ayeres, por ahí del 2001-2002, se trata de Neri Castillo, el potosino, pero más oriundo de Uruguay, aunque él nació en México, él sí, mexicano por nacimiento, pero con más raíces uruguayas, y Neri ahí se hizo futbolista en el Olympiacos. Y bueno, pues él ahora tendrá ya otro mexicano este cuadro del Olympiacos. Se trata de la Hormiga González, que se habla de un sueldo también importante. Por 5 años firmó la Hormiga González, 5 años, hasta el 2031 formará parte del Olympiacos de Grecia en este contrato multianual, y en el que obviamente, pues hablando de los dineros, pues le irá bastante bien a la Hormiga González, ¿no? Y buscando obviamente que este equipo sea un trampolín para irse a otra liga más importante, ¿no? Así que bueno, pues ahí está el caso de la Hormiga González, ya es jugador del Olympiacos de Grecia. Esta mañana se formalizó y se convierte también en una de las ventas más caras en la historia de las Chivas. Así es, con 12.5 millones de dólares. La operación coloca a González como la tercera venta más cara del rebaño, solo detrás de Rodolfo Pizarro, quien cuando todavía estaba en Chivas, el Monterrey pagó 14.5 millones por él. Ya las Chivas se querían deshacer de Rodolfo Pizarro, y también de Orbelín Pineda, quien pagó 13 millones Cruz Azul por él. Así que la tercera es la Hormiga con 12.5. Jesús Orozco Chiquete fue vendido al Cruz Azul en 11 millones y Alan Pulido en 9, y Javier Hernández en su momento, por allá en los 2000, fue vendido en 7.5 al Manchester United. Bien, hasta aquí la información de momento deportivo más importante de este jueves. Le deseo a la gente que tenga una excelente mañana, cuídese mucho, le invito a que siga con nosotros en el noticiero, porque más información no le cambie.
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2: Sí, le agradezco muchísimo a David Saucedo, él es especialista y consultor en temas de seguridad, analista político también, que esté con nosotros. David, qué gusto saludarte.
3: ¿Qué tal, Alberto? Qué gusto verte aquí en la auditoría, tus órdenes.
2: Pues muchísimas gracias, David, y creo que desde la última vez que platicamos contigo hasta ahora han pasado muchas cosas, algunas pues en signos contrarios a lo que hubiéramos pensado en la relación entre Estados Unidos y México. Por un lado, le retiran su visa a uno de los símbolos de la Cuarta Transformación, bueno, al hijo del símbolo mayor de la Cuarta Transformación, en este caso Andrés López Beltrán, y por el otro lado, pues un director de la DEA en Argentina, elogiando de manera muy, pero muy sonora al secretario de Seguridad y Protección Ciudadana, Omar García Harfuch. La presidenta ha dicho que hay un doble lenguaje desde los Estados Unidos. ¿Qué te parece estos mensajes encontrados que está mandando Estados Unidos, David?
3: Sí, coincido precisamente con la presidenta. En efecto, pareciera que estamos en el juego del policía bueno y el policía malo, el ala dura del gobierno de Donald Trump, el gabinete de seguridad. Por supuesto que calibraron el impacto político, mediático que tendría el retiro de la visa de uno de los hijos de Andrés Manuel, y en paralelo dan su respaldo, apoyo total a Omar García Harfuch, que de hecho sigue siendo desde hace muchos meses quien va al frente en las encuestas de Morena con miras a la presidencia de la República en el 2030. Por otro lado, sabemos también que en su momento ha habido fricciones entre el expresidente Andrés Manuel López Obrador y Omar García Harfuch, en virtud de que Obrador en su momento impidió que Harfuch, a pesar de que era el candidato mejor posicionado para ser candidato a la jefatura de gobierno de la Ciudad de México, fue desplazado y en su lugar quedó Clara Brugada. Se sacó la rifa del tigre, la Secretaría de Seguridad Pública Federal, que decimos siempre le mantuvo su respaldo, pero desde esa posición se ha mantenido como el puntero indiscutible en todas las encuestas que marcan quienes van liderando la campaña rumbo a la elección del 2030. Los americanos, por otro lado, saben perfectamente que Harfuch está en una situación compleja al interior del gabinete de seguridad, en virtud de que mantiene la rivalidad con el ala militar. Ahí en el gabinete de seguridad federal hay dos bandos, está el ala civil que dirige Harfuch y el ala militar que encabezan el secretario de defensa y el de marina, y el gobierno norteamericano ha estado apoyándose en ambos grupos, el ala civil y el ala militar, para avanzar en sus objetivos de combate al narcotráfico en México.
2: Le está ya jugando a la política el gobierno de los Estados Unidos, pensando que quizá pues haya un regreso a una cooperación mucho más más importante, con mayores libertades, si es que Omar García Harfuch es el candidato a la presidencia. Falta mucho, pero pues ya sabemos que la construcción de una candidatura presidencial también tarda años. ¿Crees que sí, ya esté apostando para que el bueno sea Omar García Harfuch por encima de otros candidatos? Pues ahí está también Marcelo Ebrard, que tiene una relación también bastante buena con el gobierno de los Estados Unidos. Pero ¿crees, David, que desde ahorita ya le esté apostando a Estados Unidos con ese tema?
3: En efecto, no sería la primera vez. En su momento también los Estados Unidos dieron su voto de confianza en su momento a Carlos Salinas por sobre Jesús Silva Herzog. Carlos Salinas era secretario de Promoción y Presupuesto, Jesús Silva Herzog era secretario de Hacienda, y también en otros momentos sucesorios, igual cuando se ha traicionado la democracia, los propios norteamericanos, el Departamento de Estado norteamericano, recibió a Vicente Fox, candidato de la oposición de derecha del PAN, en Washington, dándole un estatus de candidato viable para los norteamericanos. No es la primera vez que los americanos influyen de manera decisiva en temas sucesorios mexicanos, y esta parece que es nuevamente otra coyuntura similar.
2: Ahora, del otro lado nos pega el México real, ¿no? Tuvimos narcobloqueos en Michoacán nuevamente, no obstante que hay, ya hasta perdí la cuenta de cuántos elementos de las fuerzas federales, David, se han enviado a Michoacán, y pasa lo mismo, cada vez es la misma historia, y parece que la normalidad es la inseguridad. Se hizo el plan Michoacán con el asesinato del alcalde de Uruapan, Carlos Manso, después se mandó más seguridad por la detención del trabajo de los inspectores de la Embajada de los Estados Unidos. Y sí, vemos operativos importantes, pero la reacción del crimen organizado es muy fuerte, pues nuevamente generando terror entre la sociedad de Michoacán. ¿Qué está pasando? ¿Hay una estrategia no bien pensada? ¿Hay operativos improvisados? ¿O por qué hay esta reacción que tarda horas en que sea controlada?
3: Coincido plenamente con tu apreciación. De hecho, se trató de un operativo fallido. El personaje que trataba de ser capturado es un alto jefe criminal del Cártel Jalisco, apodado el Tío Laco. No fue detenido, fue un operativo fallido, hay que decirlo como tal. Las autoridades no lo mencionan, pero solo detuvieron a integrantes del círculo familiar, que en efecto también tienen vinculaciones delictivas, pero el objetivo principal evadió el cerco de captura. Y lo que tú mencionas es totalmente cierto. Todo el mundo sabemos que cuando hay un intento de captura de algún alto jefe del narcotráfico, se generan en distintas regiones del país estos narcobloqueos. Pues a pesar de que estaba cantada que esta iba a ser la respuesta del Cártel Jalisco, no hubo en tierra despliegue táctico operativo, ya sea para inhibir o para capturar a las células incendiarias que durante varias horas estuvieron secuestrando vehículos, personas, quemando trailers de transporte de carga, obstaculizando la actividad cotidiana. Se convirtió en nota no nacional, sino de tipo internacional, y hasta muchas horas después el gobierno federal atinó a emitir un comunicado. Hubo un vacío informativo que fue cubierto por las redes sociales con las imprecisiones en las que suelen incurrir las redes. Es decir, a pesar de que tenemos ya una vasta experiencia con relación a la reacción del crimen organizado con narcobloqueos, nuevamente se les escapó el líder principal y nuevamente hubo una serie de narcobloqueos sin que hubiera una comunicación asertiva por parte del gobierno federal para informar a la gente qué es lo que estaba pasando.
2: Híjole, pues ojalá sea más estrategia. Creo que ahí hablamos de la inteligencia, que es algo que pues también por lo pronto no hemos visto muy, muy eficaz, y llama la atención porque está comprobado que la Secretaría de la Defensa Nacional, la Marina Nacional han trabajado durante mucho tiempo en estos en estos órganos de inteligencia. Entonces, pues deberían de medir muy bien las consecuencias. No se trata nada más de detener a los delincuentes, sino también garantizar la seguridad. Bueno, creo que el máximo ejemplo fue el Culiacanazo, en el que donde tuvieron que dejar libre a Ovidio Guzmán ante una respuesta muy violenta en torno a la detención de este líder de los Chapitos. Y por último, David Saucedo, pues mucho se está generando la atención sobre el envío de Fernando Farías Laguna, este contraalmirante de la Marina, acusado junto con su hermano de una de las bandas más importantes de huachicol fiscal que se practicaba en las aduanas de Tamaulipas. Y es un tema que hoy tiene más relevancia debido a que, según algunos testimonios, Andrés López Beltrán podría estar relacionado con esta banda de huachicol fiscal en Tamaulipas. Ya el gobierno y la fiscalía han rechazado eso, pero pues parece que está ahí en turno. ¿Qué significaría la detención de este contraalmirante? Su hermano, el vicealmirante, ya está detenido. ¿Qué significaría? ¿Habría más información o realmente lo quieren poner en el altiplano, a lo mejor para que efectivamente no diga nada?
3: Bueno, hay dos vertientes con relación a este vínculo del contrabando de combustible, actualmente llamado huachicol fiscal, con Andy López Beltrán. Puede ser que los norteamericanos estén avanzando ellos por sí solos en esta investigación de tipo penal, o bien que haya sido, como decimos en México, una advertencia, un llegue al gobierno federal para que ceda en otros temas en donde ha habido una negativa sistemática de Claudia Sheinbaum hacia Donald Trump. Esencialmente veo dos muy a la mano: la captura con fines de extradición de Rubén Rocha Moya y que México permita la entrada de tropas a México para combatir al narco, ya sea con desmantelamiento de narcolaboratorios, macrodecomisos o capturas de narcotraficantes de alto perfil. Si hay una investigación como tal de tipo penal en los Estados Unidos en contra de los hijos de Andrés Manuel, entonces, en efecto, lo que tú mencionas es muy pertinente. La extradición de este personaje a México sería con el objeto de evitar que caiga en manos de los norteamericanos. y que pueda proporcionar datos que inculpen a uno de los hijos de Andrés Manuel López Obrador. Si en realidad solo fue una maniobra política, como insistentemente menciona la presidenta Claudia Sheinbaum, pues entonces lo que sigue es una negociación política. Es decir, que el gobierno de México pueda frenar esta investida judicial mediática contra los hijos de Andrés Manuel, pero a cambio de algo. Yo no percibo, no creo que Donald Trump se retire de la mesa sin obtener nada a cambio de frenar esta investida en contra de los hijos de Andrés Manuel y de la 4T en su conjunto.
2: Sí, porque este quizás sería el golpe más duro, más allá de lo que acontece con la gobernadora de Baja California, con el gobernador con licencia Rubén Rocha Moya, pues este no pega directamente al círculo íntimo de Andrés Manuel López Obrador. ¿Y qué figura, por último, David Saucedo, está jugando el expresidente? Porque el tocar al expresidente sería tocar a todo el movimiento de regeneración unos cuantos meses de la elección intermedia.
3: Sí, por supuesto, le dan la línea de rotación de Morena. Seguramente incluso ya este golpe, estas acusaciones pueden ya impactar en los niveles de intención de voto de Morena y dificultar este objetivo que se han planteado en la intermedia. Quiero ver de verdad el mundo cambiando. Esto es lo que está en juego. Hay quienes incluso advierten que quizá de largo plazo, más allá de los objetivos inmediatos y circunstanciales implícitos en todos los temas que estamos comentando, el gobierno de Estados Unidos tenga un plan más de largo plazo, replicar lo que ha hecho en otros países de América Latina, en Honduras, Chile, Colombia, Argentina. Quedó en claro que Donald Trump apoyó a proyectos políticos y candidatos de derecha, más afines a su propio proyecto hemisférico llamado Escudo de las Américas. Así que también existe la posibilidad de que Donald Trump desde Washington esté calculando erosionar a la 4T para provocar una transición política en México y que sea electo un gobierno de derecha con el que pueda tener más afinidad y trabajar más en equipo.
2: Bueno, pues serán muchos temas interesantes los que vamos a tener de cara a la elección, porque todo indica que estos son medidas que podrían afectar pues directamente las elecciones y el papel de Morena. Ya lo veremos y seguramente, David, estaremos platicando contigo y conociendo todos estos análisis que haces cotidianamente. Te agradezco por lo pronto, David Saucedo, que hayas estado con nosotros.
3: Gracias a ti, Alberto. Saludos.
2: Muchísimas gracias. Vamos a un corte y regresamos con más.
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1: Pero también una sección muy importante de opinión, en donde pues se analizan los principales eventos, las principales noticias que todos los días, todas las mañanas le lleva el diario Ovaciones, así es que lo invito a que pueda comprar el diario Ovaciones, el diario de casa, el diario de todo este grupo de comunicaciones. Y este día en su portada pues informa en torno a pues el operativo que se realizó allá en el estado de Michoacán. El diario Ovaciones informó que un operativo federal contra la estructura de Heraclio Guerrero Martínez, alias el Tío Laco, señalado como uno de los mandos del cártel Jalisco Nueva Generación en la zona limítrofe entre Michoacán y Jalisco, desató ayer por la mañana una jornada de violencia en la que la entidad, con 26 narcobloqueos distribuidos en 14 municipios. Si bien Guerrero Martínez no fue capturado, se reportó la detención de 12 integrantes de su estructura, entre ellos Marisol N., su hija, y Lourdes N., su pareja sentimental. Además, fueron asegurados 64 vehículos de armas de alto poder, al igual que explosivos y drones. Hay una fotografía publicada por el diario Ovaciones en donde se ve a un camión de transporte privado completamente incendiado, bloqueando una de las carreteras de estos municipios del estado de Michoacán. También el diario Ovaciones nos informa sobre la detención de Fausto Corrales. Él es el testigo clave del caso del homicidio de Héctor Cuen, este hombre ex rector de la Universidad de Sinaloa y quien era en ese momento pues diputado federal electo. Pues lamentablemente fue asesinado el mismo día en el que Ismael El Mayo Zambada pues fue secuestrado rumbo a los Estados Unidos por su ahijado, pues el hijo del Chapo Guzmán, Joaquín Guzmán López, llevado a una pista allá en Texas y pues ya detenido en una cárcel de Nueva York. También informa sobre un problema que podría generarse en materia comercial entre Estados Unidos y México, y esto es posibles aranceles a las fresas mexicanas, y es que el Departamento de Comercio de ese país acusa dumping por parte de exportadores mexicanos de ese producto. Es lo que está informando esta mañana el diario Ovaciones, así es que yo lo invito a que pueda pues comprar el diario Ovaciones y leerlo. Trae mucha información muy interesante ya esta mañana de jueves. El día de ayer se dio a conocer que en México ha interpuesto 20 denuncias en contra de integrantes del ICE, este Departamento de Aduanas e Inmigración de los Estados Unidos. Y es que el secretario de Relaciones Exteriores informó que son 17 los connacionales que han muerto en poder del ICE después de haberlos detenido por estar en la Unión Americana de manera indocumentada. Roberto Velasco, canciller mexicano, dijo que se continuará con el proceso legal para poder deslindar responsabilidades. Escuchemos al secretario de Relaciones Exteriores.
2: Ya ustedes saben que son 17 personas que han perdido la vida en estos operativos o bajo custodia de ICE. Se han presentado

0: dado apoyos por 24.788 dólares, principalmente para repatriaciones de restos de estas personas que han perdido la vida. Para sus familiares esto siempre resulta muy importante. Se han recibido respuestas de varios fiscales generales, algunos simplemente para acusar de recibo de las denuncias que se han presentado. También se han tenido ya algunas respuestas más, por ejemplo, en el caso de Florida. En el caso de Florida nos confirmó el fiscal del estado que coincidían con la investigación que hizo ICE, que en este caso pues dicen que se trató de un de una persona que se quitó la vida, y pues el fiscal nos dice que coincide con la investigación que hizo ICE, por lo que pues no harán una investigación adicional. Sin embargo, hay también otras respuestas en el caso de Ventura, California, en el caso de Cook, Illinois, y en el caso de Harris, Texas, en la cual ya nos transmitieron que iniciarán la valoración de acciones en la materia en los casos de sus respectivos condados.
1: El secretario de Relaciones Exteriores informó que todos los expedientes y las denuncias que se han interpuesto allá en los Estados Unidos tienen un carácter penal para sancionar penalmente a aquellos que pues fueron los responsables por la muerte de estos mexicanos. Escuchemos nuevamente al canciller de México.
0: Que haya justicia. Para que haya justicia tiene que haber una investigación, y derivado de esa investigación tiene que haber una determinación de responsabilidades, y naturalmente cada caso es distinto. Entonces lo que buscamos es que haya un deslinde de responsabilidades y que se determine en cada caso qué es lo que sucedió, y corresponderá naturalmente a los fiscales y a los jueces determinar en cada caso pues cuál es la responsabilidad que hubo.
2: Pero ¿podrían alcanzar responsabilidades penales en Estados Unidos?
0: Sí, naturalmente, pues eso es lo que estamos planteando, que si hubo responsabilidades penales, pues haya justicia.
1: Y ahora nos vamos hasta NTR Guadalajara con mi compañera Nivia Cervantes. Adelante, Nivia, te escuchamos.
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Alberto, cuando son ya las 8:41 desde esta Perla Tapatía, te actualizo información, decirte que aquí en Jalisco se reportó saldo blanco luego de este operativo de reforzamiento de seguridad que realizaron luego de esta detención por el operativo que se hizo en Michoacán, donde detuvieron a 9 integrantes del grupo criminal del cártel Jalisco Nueva Generación. Las fuerzas de seguridad aquí en la entidad reforzaron desde las primeras horas de este miércoles la vigilancia en los municipios colindantes con Michoacán luego de este operativo federal desplegado en la vecina entidad contra esa estructura criminal vinculada con Heraclio N. alias Tío Laco. La Secretaría de Seguridad Jalisco activó el protocolo especial en la zona limítrofe con la participación de elementos de la Policía Preventiva Estatal, Policía Regional y Policía Vial, quienes realizan recorridos y vigilancia mediante columnas operativas. Este despliegue se concentró principalmente en La Barca, Ayotlán y Degollado, municipios considerados de conexión con Michoacán. Las autoridades mantuvieron además un monitoreo permanente de las carreteras y localidades cercanas para prevenir cualquier intento de extender los hechos violentos hacia territorio jalisciense. El gobernador del estado, Pablo Lemus Navarro, afirmó que desde la madrugada se estableció la coordinación del Gabinete de Seguridad Estatal con la Secretaría de la Defensa Nacional, la de Seguridad y Protección Ciudadana y la Guardia Nacional, particularmente en los límites con Michoacán. La Secretaría de Seguridad Estatal reportó que no se registraron incidentes relacionados con esta jornada de violencia en territorio jalisciense.

0: pues está reforzada la seguridad de Jalisco en la zona limítrofe con Michoacán. Alberto, la información desde Jalisco. Muy buenos días.
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3: Hola, ¿qué tal? Te saludo desde Zacatecas con lo más destacado. La Secretaría de Salud confirmó 4 casos de miasis por gusano barrenador en humanos en la entidad. Omar Torres Ramírez, responsable estatal de rabia y otra zoonosis, informó que recientemente se detectaron 2 nuevos casos. Explicó que los pacientes presentan alguna comorbilidad y heridas o llagas que no fueron atendidas adecuadamente. Los casos corresponden a personas de Melchor Ocampo, Pinos y Trancoso. El primero fue un adulto mayor de 76 años, el segundo un hombre de 50, el tercero un hombre de 51. Y el cuarto, una mujer de 94 años, habitante de la comunidad El Salto, en el municipio de Pinos. Y el líder campesino Alberto de Santiago Murillo convocó a una manifestación pacífica para el próximo 30 de agosto como parte de una movilización de carácter nacional en apoyo al campo. El representante de la Asociación de Áreas Agrícolas y Pecuarias de Zacatecas llamó al magisterio, al sector salud y a otros grupos a sumarse a la protesta. Señaló que los productores enfrentan diversas dificultades, principalmente los bajos precios que reciben por sus productos, mientras los intermediarios y comercializadores obtienen mayor ganancias. Además, confirmó afectaciones por el gusano barrenador en el estado, aunque no precisó cuántos animales han resultado perjudicados. Y la Universidad Autónoma de Zacatecas realizará los días 5 y 6 de noviembre el Simposio Internacional sobre Manejo de Pastizales y Sustentabilidad. El encuentro reunirá especialistas de México, Estados Unidos, Brasil y Argentina para abordar la conservación de estos ecosistemas y su importancia para el sector ganadero. Organizadores destacaron que los pastizales ocupan 54% del territorio nacional y son fundamentales para conservar la biodiversidad, proteger cuencas y capturar carbono. El simposio será híbrido y presencial con conferencias magistrales, foro ganadero, exposición científica, muestra fotográfica y una visita técnica de campo. Hasta aquí la información desde el estado de Zacatecas. Le invito a que continúe en Informativo NTR.
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1: Ya es un hecho que llega este elemento Adonis Frías al Atlas y vamos a ver quién será el sacrificado para el equipo rojinegro, porque pues ya la plaza de extranjeros está por demás completa, ¿no? Así que bueno, pues vamos a esperar qué ocurre. Bien, en las ligas de Europa fue presentado Mourinho el día de ayer como técnico del Real Madrid. Se siente confiado, él ya había señalado que está en condiciones maduras para tomar las riendas del equipo, llevarlo al plano estelar que ha perdido en los últimos 2 años, por situaciones, pues ya cuando Ancelotti dejó al equipo por ahí sumido en una crisis, llegó Xavi Alonso, también mal, Arbeloa fue también manejado por parte de los jugadores, un vestidor difícil con un Mbappé y un Vinicius que se pelean ese protagonismo y que para esa hora ya estará encauzado con un técnico de mayor jerarquía, de carácter, que no permitirá que el vestidor se sacuda, el vestidor del equipo merengue. Así que bueno, pues ahí estará ya listo con un equipo plagado de figuras, con contrataciones importantes, y bueno, pues ahí está esta situación. Y bueno, pues ahí Mourinho feliz de estar en esta segunda etapa con el Real Madrid, al que espera, insisto, levantar la orejona, levantar copas, en donde el Barcelona pues ha dominado en 2 años seguidos la Liga de España. Espera romper esta jetatura Mourinho, y con un Mbappé que parece ya enfilarse y conseguir los títulos a los que prometió a su llegada al cuadro merengue, ¿no? Así que bueno, pues vamos a esperar. Por lo pronto Mourinho ya toma las riendas y el debut será el próximo sábado ante el Español de Barcelona. El equipo que debutó también ya en esta temporada fue el Atlético de Madrid, quien derrotó 2-0 al Málaga, con un cuadro plagado de suplentes por parte del equipo colchonero. Goles de Lee, del coreano, y de Baena, este jugador que tuvo un desempeño aceptable en la selección de España en el Mundial, marcó el 2-0, y así pues arranca con el pie derecho el equipo de Diego Simeone, sin Julián Álvarez, quien por ahí hubo ciertas situaciones que comentar respecto a la foto oficial que se tomó allí en la plantilla. En los 2 años anteriores, feliz, se le nota una sonrisa, es evidente la sonrisa en esta foto oficial, y en la de este año se nota una seriedad, como que está a fuerzas, como que no está a gusto, una postura, un rictus realmente que llama la atención, que no es de felicidad de estar en el equipo del Atlético de Madrid, porque él se quería ir al Barcelona, que ya lo tenía palabrado, pero el Atlético de Madrid dijo, no vas a negociar, tienes contrato vigente, te necesitamos en esta aventura, nueva aventura, y Simeone pues respalda la directiva, a pesar de que es su compatriota, y dice, vamos a trabajar en torno a él, ya será en otra ocasión, cuando pues se vaya al Barcelona, que estará pendiente de su fichaje, si es que lo requiere, eso sí. Bien, por otra parte, Isaac del Toro arrancó a la actividad ayer en la Vuelta de Alemania, él liderando al equipo de Emiratos Árabes, pues hizo un prólogo, la primera carrera, vaya, de prólogo en esta Vuelta de Alemania, y vaya que lo hizo bien, impone condiciones el mexicano, el de Ensenada, ganando este prólogo y se adueña de liderato desde el primer pedalazo, así que continúa consolidándose como una de las grandes figuras del ciclismo internacional. El creador mexicano de UAE Team Emirates inició con autoridad su participación en la Vuelta a Alemania 2026 al conquistar el prólogo disputado en Bad Orb, resultado que le permitió colocarse como primer líder de la competencia. El originario de Ensenada, Baja California, registró un tiempo de 3 minutos y 8 segundos en el recorrido de apenas 2.6 kilómetros, una actuación sobre sobresaliente que le permitió superar a especialistas de la contrarreloj y enviar un contundente mensaje a sus rivales desde el arranque allá en Alemania. Con una velocidad media de 49.66 kilómetros por hora, Del Toro aprovechó al máximo el trazado completamente llano para imponer condiciones y demostrar que atraviesa uno de los mejores momentos de su carrera. Su desempeño cobra mayor relevancia debido a que el perfil del prólogo favorecía a corredores con características específicas para las pruebas contra el reloj. Así pues, hoy se correrá la primera etapa y bueno, pues veremos si Del Toro sigue vigente, se mantiene en el primer lugar. La carrera se disputará hasta el próximo domingo, así que habrá 5 etapas más. Bueno, el prólogo ayer, jueves, viernes, sábado y domingo, 4 etapas más. Así que será, bueno, son 5 etapas, incluido el prólogo, restan 4 más y ahí el mexicano pretende imponer condiciones. Ya para finalizar este bloque deportivo de pasión, vamos con la información en torno a la Liga Mexicana de Béisbol, que ya se están llevando a cabo las series de zona. Los resultados de anoche, pues bueno, nos indican por ahí resultados que vamos que le voy a compartir. El día de ayer, miércoles, los Pericos de Puebla derrotaron 13-5 a los Diablos Rojos del México en casa de el Alfredo Harp Elú, y los Pericos de Puebla se llevan el primero de la serie de visitantes. Los Guerreros de Oaxaca derrotaron 2-1 a los Olmecas de Tabasco y la serie se coloca favorable a los de Oaxaca 1-0. En la serie de zona de la norte, los Sultanes de Monterrey cayeron de manera brutal ante el Caliente de Durango 17-5 y los Charros de Jalisco derrotaron 5-3 a los Toros de Tijuana y así se empata la serie, al igual que la de Sultanes contra el Caliente de Durango. El día de hoy, jueves, habrá también actividad en series de playoff. Jugarán los 4 mismos equipos. Bueno, los Charros no disputarán serie hasta el día de mañana viernes ante Tijuana en Guadalajara, en Zapopan, y el equipo también de Sultanes de Monterrey contra Caliente de Durango estarán el viernes disputando sus partidos. Hoy habrá 2 partidos nada más, precisamente el de Pericos contra Diablos y Guerreros contra Olmecas en el segundo de la serie. Hasta aquí la información deportiva más importante de este jueves. Les deseo a la gente que tenga un excelente día. Cuídense mucho, les invito a que siga con nosotros en la noticia, porque más información no le cambie.
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1: Y le agradezco al senador del Partido Acción Nacional, Marco Cortés, que esté con nosotros. Marco, qué gusto saludarte.
2: ¿Qué tal, Alberto? Qué gusto saludarte a ti y a todo el auditorio que nos escucha. Buenos días.
1: Muchísimas gracias, senador. Pues parece que las cosas en materia de seguridad no avanzan, no obstante que mes con mes nos informa la Presidencia de la República que hay una reducción de más del 50% en los homicidios, pero estamos viendo que la violencia sigue siendo todavía muy fuerte. El estado de Michoacán pues tuvo narcobloqueos, como ha pasado ya en los últimos años, no obstante presencia federal, y del otro lado también amenaza de Estados Unidos porque no ve que se avance en el combate al crimen organizado. ¿Cómo analizas esta situación que tiene nuestro país de cara a una elección complicada? Porque en el estado de Michoacán habrá elecciones y lamentablemente pues se ha registrado ahí violencia electoral, Marco.
2: Como bien sabes, querido Alberto, yo soy michoacano. Y lo que vivimos es nuevamente preocupante, muy, muy preocupante, porque es incomprensible que si el gobierno va a hacer un operativo, que cosa que es lo correcto, es el deber hacer para buscar detener a los grupos criminales, ¿por qué no se preparan para evitar estas reacciones que hacen los grupos delictivos en cuestión de minutos, bloqueando carreteras, incendiando vehículos y atemorizando a la sociedad en muchas regiones de nuestro estado? Esto demuestra una capacidad criminal mayor del propio Estado mexicano para contenerla. Si tú sabes que vas a hacer un operativo, pues obviamente tendrías que preparar a todos tus elementos de seguridad para que estén pendientes en todos los puntos en donde normalmente, porque además son casi siempre los mismos puntos en donde se bloquean las carreteras, en donde se genera este tipo de temor. Hay que decirlo con claridad. Por un lado, qué bueno que se hace el operativo. Por otro, estoy casi seguro que es por la presión de los Estados Unidos para que se haga algo ahora con este reciente bloqueo para la exportación del aguacate. Seguro que hubo el compromiso con los estadounidenses de actuar, de hacer cosas. Bueno, qué malo que sea por presión, pero qué bueno que se haga. Lo malo es, por un lado, que no se tomen las medidas preventivas cuando vas a detener a grupos criminales para evitar más daños a la sociedad y temor. Y segundo, se les escapó el principal objetivo, que también hay que decirlo, ¿no? Hay una falla clara en el mismo, en donde muestra mayor capacidad de organización, de buscar salir en alguna circunstancia el propio criminal a la propia capacidad del Estado. Y por último, para mí el objetivo pues no puede ser solamente detener delincuentes, el objetivo tiene que ser que las familias puedan sentirse seguras, que puedan viajar por Michoacán sin tener la preocupación de en qué momento va a haber un operativo y entonces te van a bloquear la carretera, o peor aún, te van a detener de tu vehículo, te van a bajar y lo van a incendiar, que es lo que ocurre constantemente en mi estado.
1: El problema, Marco, es que pues desde aquí mandamos un saludo muy afectuoso a todos los michoacanos, pero el asunto es que pasa lo mismo en Sinaloa, en Baja California, en Chiapas. Bueno, ahí está el ejemplo del culiacanazo, ¿no? Y no es posible que no se fortalezca la inteligencia. Dudo mucho que el ejército no la tenga. Creo que ha sido un ejército que ha avanzado mucho en materia de inteligencia, pero algo pasa o en la orden del gobierno o son operativos improvisados, Marco.
2: Sí, vamos al caso del culiacanazo que costó vidas de elementos de seguridad. Si va sobre un objetivo tan importante como era el caso del Mencho, como por qué no pones en alerta máxima a todos tus elementos de seguridad. Es más, no les dices de qué se trata. solo les dices, estén en alerta, va a haber algo, porque los mataron porque los agarraron, pues, en un momento ordinario, como si nada estuviese ocurriendo. Y por eso varios perdieron la vida, y por eso hubo todos estos conatos de violencia en el caso de cuando detienen al Mencho, lo mismo en el caso de Culiacán. A ver, sí falta capacidad de organización, sí falta inteligencia para poder no solamente buscar hacer el operativo y la detención, sino para garantizar círculos de seguridad y evitar que esto sea, que el daño sea mayor. Falta muchísimo por hacer. En el caso de Michoacán, regreso aquí, Alberto, el plan este Michoacán que se planteó no ha dado resultados, no se ve avance. La presidenta dice en sus conferencias matutinas que se reduce el número de homicidios, pero dicen un dato, se está incrementando exponencialmente el número de desaparecidos. Para mí lo que el gobierno está haciendo es maquillar las cifras. Un desaparecido, tristemente lo digo para las familias de quienes están desaparecidos, con mucho respeto, en muchos casos ya es una persona que no tiene vida. Los desaparecidos los obligan a trabajos forzados, los utilizan, pero muchas veces los matan. Entonces ahí es donde están maquillando cifras, pero están tratando de dar datos alegres y confundir a la sociedad.
1: Y sí, es verdaderamente una pena esto, y es una de las alarmas más importantes que tiene en México, el número de personas desaparecidas y sobre todo pues la falta de efectividad por parte de fiscalías y del propio gobierno. Por último, Marco Cortés, senador del PAN, y del otro lado, lo que sí es efectiva es la defensa del gobierno y de todo el régimen. Andrés López Beltrán ya lo exoneró de manera fast track la Fiscalía General de la República, lo exoneró la Presidencia de la República. Y ahora que se puede enviar a Fernando Farías Laguna, este contraalmirante acusado de huachicol fiscal en las aduanas de Tamaulipas, en donde ha aparecido el nombre de Andrés López Beltrán, pues el gobierno ahí sí es muy efectivo en cobijar a sus integrantes, ¿no?
2: Es bastante efectivo en su proceso de procuración de justicia cuando se trata de unos cercanos. Y por cierto, siempre termina diciendo no hay ninguna responsabilidad, no hay elementos. Pero nada efectivo cuando se trata de los verdaderos delincuentes criminales. Y por otro lado, también es bastante efectivo cuando se trata de los opositores. Rápido los juzgan, rápido los detienen, aún sin elementos probatorios. Esto es el uso claramente político de las instituciones de justicia, de procuración, para, por un lado, proteger a sus cómplices, a sus cercanos, y por otro lado, intimidar, perseguir a todos sus opositores.
1: Sí, y ya pues este tema, pase lo que pase, pues estará blanqueado y tiene que ver mucho con la antesala de la elección. ¿Cómo se va a preparar ahí el Partido Acción Nacional ante lo que pudiera ser toda una acción de Estado para garantizar los triunfos de Morena? Porque pareciera ser una de las elecciones más complicadas que se van a llevar a cabo en México.
2: Pues mira, lo que yo te puedo decir, ya desde el 2021 el crimen se ha venido metiendo en los procesos electorales, ya no se han respetado en absoluto las reglas de la jornada electoral o previas a la jornada. Recuerda tú para el 24 cómo se anticiparon las mal llamadas corcholatas presidenciales, cómo gastaron dinero en publicidad, espectaculares, barras en todo el país, y que luego cínicamente dijeron no, fue la gente la que se organizó, las pintó y las pagó y subió las espectaculares. O sea, algo absolutamente absurdo y que no era creíble para nadie. Y al final la autoridad electoral ya desde entonces estaba sometida, temerosa, hoy está cooptada, controlada, y no va a ser nada sencillo obviamente la forma, la herramienta que vamos a tener como ciudadanos es votar y buscar votar masivamente por un rechazo para que sea absolutamente incuestionable y como en las viejas épocas en México, que sean tantos votos, que sea tan clara la evidencia, que no tengan forma posible de poder no reconocer o de hacer un fraude electoral.
1: Pues ya lo estaremos platicando contigo, Marco. Vienen momentos complicados y la ciudadanía tiene que estar muy pendiente para tomar la mejor decisión. Por lo pronto, Marco Cortés, senador del Partido Acción Nacional, ex dirigente nacional del PAN, te agradezco mucho, como siempre, tu amabilidad para platicar con nosotros.
2: Al contrario, estimado Alberto, muchos saludos a ti y a todo tu auditorio.
1: Muchísimas gracias. Vamos a un corte y regresamos con más.
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1: Y cuando son las 9:32 a.m, tiempo del centro de México, ya de esta mañana de jueves 20 de agosto del año 2026, mañana ya adelantadita y ya nos está coqueteando de manera tímida el fin de semana. Todavía nos falta un poquito, pero pues ya sabe que ahí está, ya viene, hay que tener fuerzas para llegar a ese fin de semana. Por lo pronto le informo que el gobierno de la Ciudad de México donó 4 predios de forma gratuita al Instituto Mexicano del Seguro Social Bienestar. De acuerdo con los decretos firmados por la jefa de gobierno Clara Brugada, la administración local desincorporó 2 bienes que eran del dominio público en 4 de las 16 alcaldías para entregarlos a título gratuito a favor de los servicios del IMSS-Bienestar. El primero, el más grande, tiene una superficie de 7,434 metros cuadrados y se ubica en la colonia San Juan de Aragón, en la alcaldía Gustavo Madero, mientras que el segundo se encuentra en la alcaldía Coyoacán, el tercero en Iztacalco y el cuarto en Álvaro Obregón. El gobierno de la Ciudad de México anunció que el próximo mes de septiembre presentará un nuevo plan sobre personas desaparecidas. El secretario de Gobierno capitalino César Cravioto informó que el plan ya se desarrolla y se consulta con representantes de personas y más de una docena de colectivos que buscan a sus seres queridos en la capital del país. La presentación se prevé después de que concluyan las reuniones que comenzaron la semana pasada y continuarán todavía este mes. Autoridades de seguridad informaron que decomisaron 5.8 millones de cigarros pirata en el Aeropuerto Internacional de la Ciudad de México en 4 embarques procedentes de Singapur y Sri Lanka. Oiga, lee cuántas, Jorge, he estado informando en los últimos días de varios decomisos de cigarros pirata. Y que pues están ingresando pues muchos de estos productos que quién sabe qué tipo de calidad. Bueno, por lo pronto, pues yo creo que el cigarro no tiene calidad, ¿no? Si mata directamente, pues ahora imagínense un cigarro pirata, ¿qué es lo que se estará fumando? Por eso, si usted ya decidió fumar, pues mejor cómprelo en establecimientos bien formales y que le puedan vender las cajetillas cerradas. Me ha tocado ver que en Los Altos es muy común que los que venden dulces, golosinas, también uno de sus principales ingresos es los cigarros sueltos, ¿no? Como le llaman. Entonces veo que de pronto hay gente que compra 5 o 6 cigarros y se los lleva, ¿no? Pues yo digo que es mejor comprar una cajetilla si ya decidieron hacerlo. Pero la mayoría de los cigarros pirata, de estos cigarros que no tienen calidad, pues se venden precisamente en los semáforos. Y si de por sí el cigarro, como le digo, atenta contra la salud, y muy probablemente si usted fuma va a estar enfermo más adelante, ahora imagínese si fuma un cigarro pirata, híjole, la verdad es que qué peligro. Y si así hay decomisos, imagínese todo lo que puede entrar a nuestro país. El gobierno de la Ciudad de México extendió hasta diciembre de 2026 el plazo para que anfitriones, estos llamados Airbnb, incorporen sus inmuebles en el registro de plataformas y anfitriones de estancias turísticas eventuales. El gobierno local informó que el proceso continuará abierto para que las personas que aún no ofrecen el servicio y buscan ofrecer sus propiedades bajo esta modalidad de Airbnb puedan realizar el trámite en cualquier momento. Le informo también que la Fiscalía General de la República, en coordinación con la Policía Federal Ministerial e Interpol, detuvieron a Fausto Corrales Rodríguez en la Alcaldía Miguel Hidalgo, en cumplimiento de una orden de aprehensión federal. Es el testigo clave que acompañó el 25 de julio de 2024 a Héctor Melesio Cuen Ojeda, este hombre que era diputado federal electo, ex rector de la Universidad de Sinaloa y contrincante político de Rubén Rocha Moya. Pues ese día supuestamente se había convocado a Héctor Melesio Cuen, a Rubén Rocha Moya, para reunirse con Ismael El Mayo Zambada y resolver este enfrentamiento político entre ambos personajes. Como usted sabe, Ismael El Mayo Zambada fue secuestrado por su ahijado, Joaquín Guzmán López, y llevado a una pista en Texas, donde fue finalmente detenido, y Héctor Melesio Cuen, pues fue asesinado en una operación muy mala que denotó toda la corrupción en el estado de Sinaloa, porque primero este hombre Fausto, que fue detenido ayer, Fausto Corrales, informó que fue asesinado Héctor Nemesio Cue en una gasolinera. De hecho, hasta se difundió un video por parte de la Fiscalía de Sinaloa en la que se ve cómo se asesina a este hombre en una gasolinera. Cuando atrae las investigaciones, la Fiscalía General de la República informa que es un video que fue manipulado, porque Héctor Nemesio fue asesinado en ese mismo lugar donde se reuniría con Ismael El Mayo Zambada y con Rubén Rocha Moya. Así es que ya está detenido y veremos si da más información en algo que le interesa mucho al gobierno mexicano, si hubo participación de agentes de los Estados Unidos allá en Culiacán durante el traslado de Ismael El Mayo Zambada a los Estados Unidos. Jueces y magistrados en retiro advirtieron que acudirán a instancias internacionales, entre ellas a la Comisión Interamericana de Derechos

0: dependiendo de la empresa exportadora de fresas, mientras que el promedio para la mayoría de los exportadores mexicanos tolerado ya en nuestro acuerdo comercial es de 4.83%. O sea, estuvieron pues, un poquito arriba de este nivel en el que se puede bajar el precio respecto a los productores estadounidenses, pero todo pinta a que venga un arancel en contra de los productores de fresa mexicano. Le informo que esta mañana se registró un sismo en el sur del país, específicamente en el estado de Chiapas, así lo informó el Servicio Sismológico Nacional. De acuerdo con datos oficiales, este sismo registrado en Chiapas, pues tuvo una magnitud de 4.2 y se localizó a 129 kilómetros al sureste de Huixtla, allá en Chiapas. Fue un sismo registrado a las 6:20 horas. También se sintió en otros estados de la República, por ejemplo, en Puebla. También se registró y según el Servicio Sismológico Nacional, en Puebla, el sismo tuvo una magnitud de 3.5. Afortunadamente, aquí en la capital de la República Mexicana no se sintió este sismo, pero pues tembló en la República Mexicana. Nos vamos hasta NTR Guadalajara con mi compañera Nivia Cervantes. Adelante, Nivia, te escuchamos.
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0: Alberto, cuando son ya las 9:40 desde esta perla tapatía, te actualizo información. Decirte que esta lista de vecinos, de personas afectadas en las diferentes colonias del área metropolitana de Guadalajara, que se hizo ante la Comisión Estatal de Derechos Humanos, dependiendo de las quejas que se habían recibido en el CIAPA por la mala calidad y el desabasto de este servicio, bueno, resulta que va creciendo. La publicación de las 203 colonias que recibían 80% de descuento por el pésimo servicio, además de provocar una avalancha de denuncias contra el CIAPA ante la Comisión Estatal de Derechos Humanos, está creciendo. Ya van 412 quejas contra el organismo, incluyendo 17 que son de manera colectiva. También decirte que el gobernador del estado, Pablo Lemus Navarro, habló a nombre del CIAPA, de este Sistema Intermunicipal de los Servicios de Agua Potable y Alcantarillado, y dijo, Alberto, que si el gobierno municipal de San Pedro Tlaquepaque quiere evitar más cortes en el suministro, como ocurrió en el Centro Cultural El Refugio, como dábamos a conocer el día de ayer, bueno, pues es muy simple, dice, debe pagar su adeudo. También dijo que lo que piden es que simplemente se pague, esto no debe llevarse a la arena política electoral. Dice el gobernador, es muy sencillo, si quiere servicio, tiene que pagar. Lemus Navarro dijo que la única respuesta que han tenido de la alcaldesa de Tlaquepaque, Laura Imelda Pérez Segura, es que su gobierno asumirá el adeudo que corresponde solo a su administración, y reprobó que se quiera pagar 7.6 millones de pesos cuando el adeudo, según las cifras, sería superior a los 200 millones de pesos. También más tarde se dio a conocer que el servicio de agua en el refugio fue restablecido de manera parcial. Decirte también que la regidora de Guadalajara, la morenista Mariana Fernández, calificó como injustificable, Alberto, la condonación de casi el 90% de la deuda del Ayuntamiento de Guadalajara que mantenía con el CIAPA. El argumento es que el organismo requiere urgentemente recuperar la cartera vencida. Alberto, la información desde Jalisco. Muy buenos días.
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3: Te saludo desde Zacatecas con lo más destacado. La reforma electoral aprobada por la legislatura de Zacatecas fue publicada este miércoles en el periódico oficial del estado, con lo que se confirma que no hubo veto del gobernador David Monreal Ávila. La modificación establece un nuevo mecanismo para distribuir las 12 diputaciones de representación proporcional. 6 serán asignadas mediante la lista tradicional de los partidos, mientras que las otras 6 corresponderán a candidaturas que no hayan ganado su distrito, pero que obtengan

0: tenga los mayores porcentajes de votación dentro de los respectivos partidos. La reforma generó inconformidades entre el Partido Verde, PAN, PT, Movimiento Ciudadano y PRI. Además, la legislatura tendrá 60 días para adecuar la normatividad correspondiente. En otros temas, Armando N., conductor de un camión recolector de basura de la Universidad Autónoma de Zacatecas, fue vinculado a proceso por los delitos de homicidio culposo, daño a las cosas y lesiones. Así lo informó el fiscal general de justicia del estado, Cristian Paul Camacho Osnaya. Los hechos ocurrieron el pasado 13 de agosto sobre el Boulevard Metropolitano, donde el camión atropelló a una pareja que viajaba en motocicleta, provocando la muerte de una mujer de 59 años. El conductor fue detenido en el lugar por policías municipales y estatales. Tras integrar la carpeta de investigación, el caso fue judicializado y un juez de control determinó su vinculación a proceso. También en temas de seguridad, la tarde de este miércoles se registró un enfrentamiento entre civiles armados, lo que generó una intensa movilización de las corporaciones de seguridad en distintos puntos del municipio. De acuerdo con información proporcionada por fuentes oficiales, los hechos se derivaron de una persecución que se extendió por las calles San Francisco y Los Sauces, así como la avenida Francisco García Salinas, el Jardín Juárez, los alrededores del Panteón y distintos puntos de la cabecera municipal, donde posteriormente se registró un intercambio de disparos entre personas armadas. De manera extraoficial, se reportó que al menos dos personas habrían perdido la vida como consecuencia del enfrentamiento. Sin embargo, hasta el momento no se ha confirmado oficialmente el número de víctimas mortales, ni se ha dado a conocer mayores detalles sobre las personas involucradas. Hasta aquí la información desde el estado de Zacatecas. La invito a que continúe en Informativo NTR.
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3: Los templos católicos actualmente enfrentan la preocupación de los robos, ya que estos ya no se limitan a objetos de valor, sino que han alcanzado reliquias y espacios considerados sagrados. La separación de Soledad de Graciano Sánchez de Interapas se encuentra estancada, pues el planteamiento no resulta viable en términos técnicos, financieros ni sociales. La Guardia Nacional instaló un módulo interactivo en el centro de la ciudad, en donde familias enteras tuvieron la oportunidad de conocer más sobre las funciones, acciones, equipamiento y trabajo de la corporación.
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0: Presidenta Claudia Sheinbaum se refirió a la renuncia de Mónica Soto al frente de una magistratura en la Sala Superior del Tribunal Electoral del Poder Judicial de la Federación, y que el día de ayer ya la Comisión Permanente del Congreso pues aprobó esta renuncia. La presidenta Claudia Sheinbaum destacó la labor que tuvo Mónica Soto al frente de la Sala Superior del Tribunal Electoral y no rechazó que pueda ofrecerle algún cargo en el servicio diplomático. Sin embargo, dijo que hasta el momento no está definido la posibilidad de ofrecerle pues un puesto como cónsul o embajadora, pero reconoció pues el trabajo de Mónica Soto. Escuchemos a la presidenta.
1: Tomó la decisión de retirarse del tribunal. Considero que es una mujer con experiencia muy profesional en su trabajo, y tomó la decisión de separarse, y considero que hizo un buen papel al frente del tribunal.
2: Con fines de aclarar, porque hubo el rumor o los dichos al respecto de que se le ofrecería algún cargo en la administración pública, ¿es cierto esto o no se está contemplando?
1: Pues podría ser, pero no lo tenemos contemplado en este momento, pero ella está en su derecho.
0: La presidenta Claudia Sheinbaum rechazó que con esta nueva vacante en el Tribunal Electoral del Poder Judicial de la Federación se vayan a afectar sus trabajos. Hay que recordar que en octubre pasado Janine Otálora terminó su periodo constitucional como magistrada electoral, pero como no es una magistrada o no fue una magistrada electa por voto popular, pues la vacante se ha quedado hasta 2028, cuando haya elección del Poder Judicial, la segunda elección. Ahora es el mismo caso con Mónica Soto. Su renuncia provocará una vacante que no puede ser sustituida porque no fue electa popularmente. Aquellos jueces, magistrados y ministros que renuncien y hayan sido emanados de la elección, sí pueden ser sustituidos por el segundo lugar que obtuvo el mayor número de votos, pero en el caso de Mónica Soto, como en el caso de Janine Otálora, pues no pueden ser sustituidos porque no fueron electos popularmente. Sin embargo, la presidenta Claudia Sheinbaum dijo que no hay problema, que no hay afectación, porque el Tribunal Electoral permite que 5 de 7 de sus integrantes puedan revisar las elecciones, cosa que va a pasar el próximo año 2027. Escuchemos nuevamente a la presidenta.
1: De lo que establece la Constitución. Si fuera una elección presidencial, se buscaría otra persona. Así fue en el 24, se lo recuerdo. Una magistrada de un poder regional participó en la calificación de la elección presidencial. La reforma al Poder Judicial establece que ellos deben ser electos, como algunos de ellos ya lo fueron. Entonces, pues hay que esperar al 28 para elegir a los otros dos que faltan, o más. No sé si más de ellos saldrían del tribunal, no sé cuántos serían, pero hay que esperar a la elección del 28.
0: El día de ayer en el mercado cambiario el peso mexicano se fortaleció de una manera histórica y por primera vez desde finales de mayo de 2024 el dólar se cotizó en menos de 17 pesos. La moneda mexicana tuvo una apreciación diaria de 0.7%, equivalente a 11.95 centavos. El dólar ayer estuvo vendiendo hasta en 16 pesos con 94 centavos. Esto dijo la presidenta Claudia Sheinbaum, es producto de una economía sólida y de la confianza de inversionistas en nuestro país. Dijo que efectivamente puede haber afectaciones en las exportaciones debido a que las exportaciones son en dólares. Sin embargo, también afirmó que el tener un peso fuerte indica que se está invirtiendo en nuestro país en pesos y no en dólares. Escuchemos a la presidenta.
1: Tenemos una economía muy sólida, como todos los países del mundo, porque hoy todos los países del mundo, por el cambio internacional derivado de los aranceles que decidió el presidente Trump o la administración Trump, pues ha modificado la economía mundial. Y México pues no ha sido la excepción. Sin embargo, pues hemos logrado obtener una buena condición, pero hay modificaciones. Pero la economía está sólida, está creciendo el empleo y incluso la economía está creciendo y con los proyectos de inversión va a crecer más todavía.
3: Hay quienes dicen que al bajar el precio del dólar pues se pierden remesas, se pierden exportaciones. ¿Qué responder a ello, presidente?
1: Bueno, hay quien con un peso muy sólido tiene ventajas y hay quien no tiene tantas ventajas. Los que exportan, por ejemplo, pues tienen menos ventajas con un peso como lo tenemos hoy. Hay también margen en la economía que se mueve pues de acuerdo a las tasas de interés y al mercado internacional. Pero esto quiere decir que se está invirtiendo en pesos. Y si se está invirtiendo en pesos, quiere decir que hay confianza en México. Si no hubiera confianza internacional en la economía mexicana, el peso no estaría como está.
0: Y por segundo día consecutivo, la presidenta Claudia Sheinbaum no quiso hablar del caso del retiro de la visa de Andrés López Beltrán. Dijo que su posición ya está clara. Ella dijo y se pronunció 5 días seguidos sobre la injerencia de los Estados Unidos en México con esta política de retiro de visas. Por lo que dijo, ya no voy a pronunciarme porque ya sé, ya saben lo que pienso. Escuchemos a la presidenta.
4: ¿Ha recibido alguna llamada del embajador de Estados Unidos, alguna carta o relaciones exteriores respecto a la carta que envió Andrés López Beltrán al presidente Donald Trump?
1: No.
4: ¿Sabe por qué decidió mandar esta carta?
1: No, ya no voy a hablar de eso. Ya, ya di mi opinión sobre el tema, ya lo conocen, ya, pasamos a lo que sigue.
0: Desde hace 2 días se ha informado que el gobierno de Argentina ya autorizó el traslado de Fernando Farías, este contraalmirante de la Marina, acusado junto con su hermano Manuel de haber pues creado toda una banda de huachicol fiscal en las aduanas de Tamaulipas. Este hombre está detenido allá en Argentina después que fuera localizado en Buenos Aires y bajo unas solicitud de México para su detención, pues se ha encontrado en Argentina en un proceso de extradición. Sin embargo, como entró con un documento falso, Argentina lo puede expulsar sin tener un proceso de extradición. Según fuentes judiciales, Fernando Farías ya debería de estar en nuestro país. Sin embargo, hoy la presidenta Claudia Sheinbaum informó que interpuso un procedimiento judicial allá en Argentina y está retrasando su envío, pero no hay duda de que este contraalmirante de la Marina estará pronto en México para enfrentar las acusaciones de huachicol fiscal. Escuchemos a la presidenta.
1: Solicitó un asunto jurídico en Argentina y que por eso se retrasó la llegada a México. Pero pues ya que lo informen con todo detalle, porque no sé si al explicarlo estoy violando algún asunto procedimental. Entonces, pedirle a la fiscalía que pueda explicarlo, pero hoy en el gabinete los representantes de la fiscal que vienen al gabinete nos dijeron que no esté en duda pues su traslado.
5: ¿Llegaría en las próximas horas, esperarían?
1: Pues ya que la fiscalía lo informe. Okay. Para no...
0: 9:56 a.m.
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0: Y ahora pasamos con Fernanda Rangel y toda la información del arte y los espectáculos. Adelante, Fernanda, te saludo con mucho gusto. Muy buenos días.
7: Hola, ¿qué tal? Muy buenos días, saludándolos con mucho gusto y vamos con las noticias más relevantes. La muerte de Hayden Panettiere ha causado conmoción en Hollywood. La actriz, conocida por sus papeles en Héroes, Nashville y la franquicia de Scream, murió a los 36 años el domingo pasado en una residencia de Carolina del Sur. Los servicios de emergencia acudieron al inmueble luego de recibir un reporte sobre una persona inconsciente. La actriz había viajado unos días antes junto con Brian Hickerson, su expareja, con quien mantuvo pues una relación intermitente. La muerte de Hayden fue confirmada por su representante y por su padre, Skip Panettiere, quienes la recordaron como una mujer talentosa y alegre. La causa y la manera oficial de su muerte, sin embargo, permanecen pendientes de una investigación adicional y de los resultados de los estudios toxicológicos. El Departamento de Policía de Greenville y la Oficina de Forense mantienen investigaciones sobre las circunstancias que rodearon el fallecimiento de la actriz. Las autoridades buscan determinar qué fue lo que ocurrió en las horas previas a su muerte y si existió alguna conducta delictiva relacionada con este caso. La investigación tomó mayor relevancia luego de que se conociera que la Administración para el Control de Drogas de Estados Unidos, la DEA, se incorporó a las pesquisas. De acuerdo con fuentes citadas por ABC News, la policía de Greenville continúa con como la principal agencia encargada de la investigación, mientras que la DEA pues solamente está colaborando en este caso. Aunque inicialmente se mencionó la posibilidad de una sobredosis, las autoridades no han establecido que esa haya sido la causa de la muerte. El reporte policial señala que no se sabe si Panettiere había consumido drogas o alcohol al momento de su fallecimiento, así que la causa oficial continúa pendiente. Y bueno, eso sería todo por mi parte. Estamos al pendiente de la información y que pasen excelente día.
0: Muchísimas gracias, Fernanda. Gracias por tu información del arte y los espectáculos. Y también muchísimas gracias a usted por estar con nosotros esta mañana, ya mañana de jueves. A nombre de Guillermo Ortega Ruiz, titular de este espacio, y de todo este gran equipo que hace posible esta primera emisión de Informativo NTR, le agradecemos muchísimo su compañía. 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A las 10 de la noche, lo invito a que vea el noticiero de El Financiero Televisión con Ortega a las 10, o lo puede escuchar en esta cadena nacional de radio, Radio Cañón. Muchísimas gracias por su compañía. Se despide de ustedes Alberto García Sarubi, deseando que tengan un gran jueves. Nos escuchamos pronto.
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1: 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Lágrimas.

0: Ya son las 10 de la mañana con 12 minutos, 10 de la mañana con 12 minutos. Continuamos aquí en Las Inmortales de la Q. Muy buenos días, feliz jueves, pásenla muy bien. No me le vayan a cambiar, ¿eh?
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0: Ajá, sí, cómo no. Bueno. Mis queridos amigos, queremos invitarles a seguir escuchando la mejor programación hoy. Y teníamos preparado una canción, fíjense, me pidieron la canción de Me Gustas, pero desde ayer. Entonces, bueno, la vamos a incluir. ¿Les parece bien? Porque además es la que realmente estaba ahí ya lista, ¿eh? Lista para que ustedes la pudieran escuchar. La escuchamos ahora en la voz de Joan Sebastián. Me Gustas, para ustedes, a través de...
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0: 10 con 13 minutos, 10:13.

0: La Q. Buenos días, son las 10 con 16 minutos, 10 de la mañana con 16 minutos. ¿Cómo están todos? Seguramente bien, claro, con nuestra compañía, ¿quién puede estar mal? Bienvenidos, son las inmortales de la cuesta. Canción me la estaban pidiendo, mañana te acordarás. ¡Carmen! Carmen Rangel desde Chimalhuacán, es una probadita, ¿eh? Bueno, y tenemos saludos, voy a ir a la multilínea para que me marquen en este momento. Saludos también, me dice, un placer acompañar nuestras mañanas con la buena música y su compañía auditiva. Puedes complacerme con la canción de Seré, dedicada para Hugo, el conde de Pijijiapan, y Marina, su condesa. Los escuchamos en Hombreras JM, en La Impulsora, allá en Ciudad Nezahualcóyotl. ¿Cómo no? Con mucho gusto. Seré dedicada con mucho amor de parte de la familia Lugo Luna. Que Dios les colme de bendiciones. Igualmente, familia de Sandra Luna Rosas. Felicitaciones a ella, primordialmente. Hoy tengo saludos para Margarita de la Alcaldía Iztacalco, cómo no, con mucho gusto, Margarita, para ti un abrazo y gracias. Acá nos están pidiendo para Las Cariñosas, el taller de Las Cariñosas, una canción del Príncipe, Lo que quedó de mí. Es un hermoso tema, ¿eh? Nancy de Iztapalapa, saludos, gracias. ¿Pueden complacerme con el tema de Joan Sebastián, Estás fallando? Bueno, Grisel, en la colonia Reforma Iztaccíhuatl, bueno, en la Reforma de Iztapalapa, saludos y muchas gracias. Voy a la multilínea, les atiendo con muchísimo gusto, faltaba más, faltaba menos. Hola, buenos días.
1: Hola, buenos días, ¿cómo estás, señor Campini?
0: Muy bien, ¿quién habla?
1: El señor Gustavo Jiménez.
0: ¿Qué pasó, Gus? ¿Cómo estás?
1: Muy bien, aquí hasta ahora encontré línea, qué bueno, ¿eh? Me da gusto poder también estar cerca de este hermoso programa.
0: A mí también, claro, también me da mucho gusto, mi querido Gus. Oye, ¿qué canción te gustaría escuchar? Cuéntame.
1: Aún se acuerda de mí.
0: ¡Ándale!
1: Vicente Fernández.
0: Aún se acuerda de mí, qué bonita canción.
1: Aún, porque anoche la soñé. Y la soñé que estaba en Acapulco.
0: ¿A poco?
1: Pero y que despierte, que se la hago de todo. Digo, ¿cómo que andabas en Acapulco?
0: ¿Celos a estas alturas?
1: Hermano, pues es lo único que quiero. Aún se acuerda de mí.
0: Aún se acuerda de mí con
1: don Porque Vicente me invitó a Acapulco.
0: Eso es. Muy bien. ¿Y cómo se llama, pues? ¿Cómo se llama tu esposa?
1: Es para María Félix.
0: Para María Félix.
1: Puente Villa.
0: Eso es. ¿Dónde están escuchándonos?
1: Aquí en la Gustavo Madero, bueno, en el Campini.
0: Bueno, pues te voy a poner tu canción inmediatamente en la voz de Vicente Fernández.
1: Ay, es un bonito tema. Qué hermoso el tema tiene Vicente.
0: Sí, aquí está, mira.
1: ¡Ay, qué bárbaro!
0: Eso es todo, mi querido Gus, para María Félix. ¡Qué bonito tema con Vicente para ti en Las Inmortales de la Q! Gracias,
1: Gus. Gracias, señor Campini.
0: Que la pases muy bien. Aún se acuerda de mí. Hola, buenos días. 10 de la mañana con 20 minutos. Son las 10 con 20 minutos. 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
2: Así se llama y la canta Juan Gabriel para ti en las inmortales de la Q. Martita, ¿cómo está usted? Su esposo, yo Luis, ¿bien?
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0: Hoy tenemos saludos, cómo no, para Germán y Omar Ortiz. Hoy siempre pendientes de las inmortales de la Q. Es jueves y queremos que la pasen increíble. A las 11 de la mañana viene el Brody Campos, quien estará en la música de tu tiempo aquí en... Luego del corte regresamos, no te vayas.
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1: Familiares y amigos de Gabriel Salvador realizaron una marcha pacífica hacia la Fiscalía del Estado para exigir justicia por el joven estudiante de criminología. El presidente de la Comisión de Educación, Crisógono Pérez, planteó que el uso de celulares sea regulado en las escuelas e incluso prohibido para estudiantes de preescolar hasta tercer grado de primaria. Pensiones del Estado ha entregado la información técnica y documental requerida por la Fiscalía General para la integración de investigaciones contra fraudes hechos por anteriores administraciones.
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2: Hola, Master. Quiero mandar un saludo para mi esposo que está trabajando de taxista. Ahí te encargo. Aquí te estamos escuchando en Los Tacos El Güero.
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4: ¿Qué onda, mi Master? Oye, ¿qué crees que ahorita que está lloviendo mucho en mi colonia se inunda demasiado? ¿Me podrías ayudar a hacer un reporte? Ahí te encargo, ¿no? Please.
0: Ahí te encargo una rola.
5: ¿Qué onda, mi Master? Hoy aquí te vengo escuchando en las callecitas de San Luis. Te encargo una rola, quiero escucharla y cantarla todo pulmón, la del Rey, pero la de José Alfredo. Ahí te encargo.
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0: No te aburras ya. Queda contigo el Master de la Q. Estamos listos y ahí te encargo. Muy buenos días, San Luis Potosí, 11:03 a.m, estamos llegando a este jueves. Jueves 20 de agosto y hoy, comadrita, compadrito, quiero decirte que vas a volver a estar bien. Créeme, no me preguntes por qué, pero lo sé. Aunque hoy no lo parezca, volverán la calma, las ganas, la claridad y la ilusión. Mientras tanto, sé paciente contigo, cuídate, abrázate, toma agüita, porque esto también va a pasar. Con esto también vas a poder. Este mensaje es para quien necesite escucharlo. Hoy eres mucho más fuerte de lo que crees. Muy buenos días, feliz jueves, estamos iniciando. Ahí te encargo.

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1: Oigan, qué buena canción con la que estamos iniciando, porque hoy viene Kenia Os. Por cierto, comentario, paréntesis aparte. Saludos a toda la bandita que nos encontramos ayer, que disfrutamos del concierto de Sin Bandera. La verdad, nos sorprendió la respuesta y sobre todo este ambiente bohemio que le pusieron los compadres de Sin Bandera. Se puso bastante chidito. Quien estuvo ayer en este concierto no me dejará mentir. Kenia Os hoy viene y esperemos que esta rolita, estamos seguros, va a formar parte de su repertorio. Se llama Slay, que es un himno de alta autoestima y empoderamiento, y sobre todo un guiño total, que un guiño, un reconocimiento a la cultura del club. ¿A qué nos referimos? Porque en el video participan destacadas personalidades del drag. Por ejemplo, vemos a Alexa Fox, que fue ganadora de Drag Race México, convirtiéndose así instantáneamente en un himno de orgullo para toda la comunidad y población LGBT, pero también para sus seguidores. Hace referencia a sus seguidores, seguidoras que son nombrados como las y los Keninis. Por eso en la letra dice la Nini. Esto obviamente refiriéndose a los Keninis. Y sobre todo es una canción que gusta mucho a sus seguidores. Esperemos hoy bailarla, disfrutarla con Kenia Os en el Teatro del Pueblo, en el Foro de las Estrellas de la Feria Nacional Potosina. Kenia Os, la rolita, si le gustó, yo sé que sí le gustó. Se llama Slay, para que la agregue a su lista de producción. Con esta canción iniciamos en esta mañana a través de la Q95.7 FM. Pura música y puros éxitos. También a través de la multiplataforma de Global Media TV, Canal 4.1 Televisión Abierta y Canal 4 Sistema Easy. Recuerde, globalmedia.mx, ahí tenemos televisión y radio en vivo, por supuesto toda y la mejor información local, regional, nacional e internacional. globalmedia.mx. Nuestras redes sociales, ya recibiendo mensajitos en esta mañana. Global Music 95.7 SLP, nuestro WhatsApp 44 44 90 0005. Peticiones, saluditos, pero sobre todo los horrores de su calle, colonia, fraccionamiento, que si la falta de agua, la inseguridad, no ha pasado el camión de la basura, qué le molesta, qué le preocupa, mándenos su reporte para nosotros pasárselo a la autoridad correspondiente. WhatsApp 44 44 90 0005. Vámonos al clima en esta mañana. Cumadrita, compadrito, se está informando y se nos está pidiendo que nos preparemos, porque hoy se esperan lluvias y tormentas puntuales a partir de la tarde, principalmente al norte, en la zona del altiplano, en las sierras también y en la zona huasteca. Precaución por presencia de vientos por la tarde-noche. Vámonos para cada región para saber cómo nos va a ir en el clima de hoy. Amigos del altiplano, mínima de 15, máxima de 32. En las partes altas amanecieron a 8 grados centígrados. Lluvias y tormentas puntuales a partir de la tarde en el altiplano. Vientos del sureste y las rachas serán de hasta 50 kilómetros por hora. Municipios de la zona centro, mínima de 15, máxima de 29. En las partes altas amanecieron a 8 grados centígrados. Lluvias dispersas a partir de la tarde. Los vientos de más de 40 kilómetros por hora para los municipios de la zona centro. Para la zona media, mínima de 20, máxima de 34. En las partes altas amanecieron a 11 grados centígrados. Bancos de niebla por la mañana. Lluvias puntuales, principalmente en las sierras. Los vientos de más de 50 kilómetros por hora para los municipios de la zona media. Finalmente, la zona huasteca de Sanguchito Tropical, mínima de 22, máxima de 39. En las partes altas amanecieron a 15 grados centígrados. Lluvias y tormentas puntuales a partir de la tarde y los vientos de más de 30 kilómetros por hora en algunas zonas, pero también hasta 60 kilómetros por hora en las partes altas, principalmente Gilitla. El clima se lo estamos compartiendo en nuestras redes sociales. Vámonos a darle a conocer. Cumadrita, compadrito, ya lo sabe, iniciar con estas canciones que le proponemos, le sugerimos para que compitan en nuestro duelo de canciones. Recuerde, la que usted quiere escuchar por completo, hay que votar por ella y más adelante se la ponemos por completo. Lleguen esta mañana Banda El Recodo con la canción Al Ver Que Te Vas. ¡Súbele, DJ!

Ahí está banda El Recodo, al ver que te vas, primera canción que le proponemos, compite contra Los Recoditos y Pancho Barraza, la canción se llama Mi Enemigo el Amor, ¡súbele DJ!

0: Oigan, qué buena canción en este jueves de canciones migajeras. Yo votaría por Banda Los Recoditos y Pancho Barraza, porque ese es un clásico. Mi enemigo, el amor, pero yo no decido, lo hace usted. Banda Los Recoditos o Banda El Recodo, cual quiere escuchar, votar. WhatsApp 4444-900005. 11 con 11 de esta mañana, momento mágico, si lo alcanzamos. 11 con 11, lo que usted piense, decrete y sienta, créame, se le va a conceder. Momento mágico en este jueves 20 de agosto. Oiga, comadrita, compadrito, vámonos rápidamente al ojo de la Q. Y es que, oiga, en San Luis hay talento, solo falta apoyarlo. ¿Por qué nos decimos? Porque mientras un semáforo está en rojo, este crack ya anda haciendo de las suyas. Esto específicamente en el semáforo de la carretera 57 y la entrada a Villa de Pozos. Fue detectado este joven que aprovechó la espera de los semáforos y se aventó unas dominadas de balón, demostrando obviamente habilidad y buen control de la pelota. Mientras los conductores estaban esperando el cambio de luz, él estaba ahí, paciente, haciendo malabares con el balón y mostrando que talento sí hay. No más que el escenario a lo mejor está medio peligroso, porque mire, entre los baches y que luego le meten pata y se pasa en el rojo, no vaya a ser que me lo anden atropellando. También el llamado es para que a lo mejor este talento sea aprovechado de una forma. Si hay ahí algunas visorías que le manden a hablar para que forme parte de un equipo, y si no, pues también ojalá lo esté haciendo en sus tiempos libres, porque si nomás se la pasa haciendo dominadas, mijo, mejor hay que buscar chamba formal. Eso no quita el talento que tienes. Este joven detectado, le repito, carretera 57 y la entrada a Villa de Pozos, haciendo dominadas. Si lo ve, no le cuesta nada darle algunas moneditas o al menos invitarlo a que también pues apoyemos este talento. El ojo de la Q se lo estamos compartiendo en nuestras redes sociales. Vámonos con más, seguimos en Ahí Te Encargo.
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0: De esta mañana, comadrita, compadrito, le invito a que ponga atención, porque es un tema que desde ahora nos tiene que interesar, al menos en el debate, porque si las decisiones se van a tomar desde el legislativo, se van a cambiar las leyes y se van a tomar algunas modificaciones, habrá que hacerlo con todas las personas involucradas. Por eso le comento, ponga mucha atención. El diputado presidente de la Comisión de Educación en el Congreso del Estado, Crisógono Pérez, dio a conocer que a pesar de que ya existe un decreto en San Luis Potosí para la regulación de los celulares en las escuelas, tras el planteamiento que ofrece el gobierno federal a los consejos técnicos previo al regreso a clases, aseguró que con ello no se está buscando una prohibición. Esto hay que repetirlo, no se busca prohibirse los celulares, sino exclusivamente regular los celulares en centros educativos. Según el diputado, la propuesta del Congreso del Estado busca que se normalice o normar, regular o sí, darle al menos un sentido estricto a este uso de aparatos para que funcionen como herramientas de apoyo pedagógico y no como distractores. Y también como distractores, sino herramientas de riesgo para nuestros jóvenes, niños y adolescentes, que también están expuestos a muchísimos delitos cibernéticos. Se establece que los estudiantes de cuarto grado de primaria en adelante tengan más accesibilidad, debido a que a esa edad, más o menos en promedio, pues ya manejan operaciones fundamentales, que si la calculadora, que si el ChatGPT, que si alguna otra herramienta que les pueda servir. Por eso hay que estar atentos de esta regulación. Por eso le decía, se nos va a preguntar, usted como madre y padre de familia, ¿qué opina? Le reitero, no se está prohibiendo, simplemente se está regulando. Por eso es importante escuchar los puntos de vista. La notita de esta mañana la puede consultar a detalle en globalmedia.mx. Lo que es un hecho es que el Congreso de San Luis Potosí está buscando la regulación de los dispositivos digitales en escuelas, celulares, tabletas, pantallas, todo lo que sea digital y que sirva como herramienta, no como distractor, y también como una puerta a delitos, se va a estar regulando. Queremos escucharle, ¿qué opina? Mándenos un mensajito, WhatsApp 4444-900005. 11 con 15, vámonos a más rolitas en esta mañana. ¿A quién escuchamos? Llega, ¿para qué? Aquí nos ponga a bailar. Llega. No son los Copos de Durango. Oigan, esta canción no la habían pedido en redes sociales. Una sola caída. 11 con 15, seguimos en Ahí Te Encargo.

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1: Char en la Q 95.7 FM es esta rolita de los horóscopos de Durango que se llama Una sola caída, que es una joya del regional mexicano. No es una canción nueva, ya tiene sus años. La rolita fue escrita originalmente por el compositor Rubén Méndez del Castillo y sobre todo es muy popular también en este género del duranguense. Antes de que Horóscopos de Durango la adaptara a su estilo, esta canción de desamor ya había sido interpretada por íconos de la época de oro de la música mexicana, como por ejemplo Amalia Mendoza, que conocemos como la Tariacuri, también Chayito Valdés e incluso Flor Silvestre ya habían cantado esta rolita. Por eso el estilo duranguense con este pasito muy de los horóscopos de Durango nos gustó para proponerle en este jueves de canciones migajeras Una sola caída para que la agregue a su lista de reproducción. Oiga, comedito, comedito, no se despegue porque más adelante le estaremos platicando sobre las condiciones de inseguridad, otro robo que ocurre en un barrio tradicional, donde exactamente más adelante no se despegue, de ahí te encargo. Pero es momento de irnos al meollo de esta mañana. Madrita, compadrito, nos preocupa, o al menos a los peatones que circulan, que transitan en el cruce de Avenida Muñoz y prolongación Albino García, falta la tapa de un registro de energía eléctrica de estos que van al piso, de lo que los preocupa. Es que este enorme hueco lleva meses esperando ser atendido. No estamos hablando de una calle solitaria, una calle donde no hay flujo. No, es una zona habitacional y comercial bastante transitada, además de que muy cerca de este punto se encuentra una institución educativa para personas con discapacidad, por lo que el riesgo aumenta todavía más, especialmente para quienes requieren condiciones seguras y accesibles para desplazarse y para cruzar en este punto. El desperfecto, según comerciantes y vecinos, ya fue reportado en muchísimas ocasiones a los amigos de la Comisión Federal de Electricidad, pero la tapa sigue sin aparecer, o más bien, siguen sin ponerla. Mientras tanto, ahí está, este tremendo hoyo abierto, esperando que alguien meta el pie y, por supuesto, tenga algún accidente. Esperemos que no ocurra, al menos por ahí, cuando hay luz de día se ve, pero cuando es de noche, obviamente el riesgo aumenta. ¿Y sabe por qué hay más riesgo? Porque está justo en el punto en donde las personas con discapacidad tienen que cruzar, donde está la rampa, donde las personas cruzan de esquina a esquina, ahí está este tremendo hoyo esperando a su siguiente víctima. Amigos de la comisión, les mandaremos este reporte porque así nos hemos encontrado diferentes puntos donde faltan tapas. Habrá que estar atentos de que no se la vuelvan a robar, pero eso no le quita la responsabilidad que los amigos de la Comisión Federal de Electricidad hasta el momento siguen teniendo en riesgo a los peatones de este cruce. Muñoz y prolongación Albino García, tenga mucha precaución. El meollo de esta mañana, 11:21, vámonos a un corte musical. Recuerde, ¿qué rolitas le proponemos en nuestro duelo de canciones? La que reciba más votos la ponemos por completo más adelante. Compite, Banda El Recodo, la canción Al Ver Que Te Vas, contra Banda Los Recoditos, la canción Mi Enemigo El Amor. ¿Cuál quiere escuchar? A votar WhatsApp 4444-900005. 11:22, ¿con cuál nos vamos a un corte musical? Llegan Los Ángeles Negros, la canción Tanto Adiós. Recuerde que estamos en el mejor programa de las y los ciudadanos a través de la Q 95.7 FM. ¿Dónde más? Por supuesto, estamos en Ahí Te Encargo.
2: Doctora, todo en la garganta, amigos.

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0: Seguimos en Ahí Te Encargo. 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
3: Lo que acabamos de escuchar en la Q95.7 FM se llama Decidí Cambiar, una rolita interpretada por Rafael Orozco y en el acordeón Israel Romero con Binomio de Oro. Es un clásico del vallenato romántico que, si le puso atención a la rolita, habla sobre ponerle fin a una relación basada en la indiferencia y el desamor. La canción fue lanzada en 1982 y la encontramos en el exitoso disco llamado Fuera de Serie de Binomio de Oro. A diferencia de otras canciones románticas que también nos gustan, donde rogamos por amor, este tema que acabamos de escuchar, si le puso atención a la letra, nos daremos cuenta que marca un límite, sobre todo porque el personaje de la historia se cansó de darlo todo sin recibir nada a cambio y por eso decide adoptar la ley del espejo, que estaría genial nosotros la aplicáramos en nuestro día a día. ¿A qué se refiere? Si me das cariño, recíprocamente eso te voy a dar, pero si me lastimas, te lastimaré. No es un ayuno, es simplemente esta ley del espejo. Se llama Decidí Cambiar, una canción que escuchamos de Rafael Orozco y también Binomio de Oro en este jueves de canciones migajeras. Peticiones WhatsApp 4444-900005. Oiga, no se despegue porque más adelante le estaremos platicando sobre una obra que lleva 15 días, por lo menos 15 días, sin ser concluida. ¿Dónde exactamente? Siguiente bloque le platico. Pero es momento de irnos a este No Te Pases de Q. Y es que, oiga, recientemente, más o menos a las 10 de la noche, un hombre terminó gravemente lesionado con un arma blanca. Es decir, no sabemos si fue un cuchillo, algunas tijeras, pero de que me lo lastimaron, me lo lastimaron. Esto durante un violento asalto. Lo enfatizamos con negritas y volvemos a repetir. Violento asalto en la zona del barrio de San Juan de Guadalupe. ¿Por qué lo resaltamos? Lo repetimos para ver si les da un poquito de vergüenza a la policía capitalina y a la estatal, porque pésimas las condiciones en este barrio de San Juan de Guadalupe. Ahora, los vecinos están tratando de reconstruir lo ocurrido y están buscando videos de cámaras de seguridad de casas y negocios que se ubican en calles como Sacristía, Privada 5 de Mayo, Himno Nacional, Vallejo y Los Alrededores. Alrededores de la parroquia. Si usted, vecino, cumadrita, compadrito de esta zona, tiene algún video que pueda servir, no sea mala onda, hoy por esta víctima, mañana por usted, porque oiga, nuevamente, lamentablemente, los ciudadanos tenemos que hacerle la chamba a la policía. Aparte de aguantarnos los asaltos, aguantarnos que nos lastimen, todavía tenemos que hacerlo de investigadores. Ahí está la realidad alcanzando esta capacidad de respuesta de las corporaciones policíacas. Obviamente, le reiteramos, si tiene imágenes, mándola, porque una imagen, un video, puede ser la diferencia entre dar con el responsable o que siga siendo de las suyas. El llamado, obviamente, es para que nos mande el video, pero también el llamado a la autoridad para que, por favor, se ponga a hacer su chamba y se incrementen, o más bien, hagan ahora sí los rondines necesarios de prevención, pero también de reacción adecuada. No nada más ir a hacerle a que fueron a tomarse la foto, sino realmente una reacción adecuada. Pésimas las condiciones de inseguridad. Los vecinos están ya cansados, estarán tomando otras acciones. Por eso estaremos muy atentos. Por lo pronto, un reciente asalto violento donde lastimaron a un hombre con arma blanca. Esto en las calles del barrio de San Juan de Guadalupe. Lo reiteramos, no se pasen de Q. 11:39, vámonos a más música. En esta mañana llega Cuisillos, nos ponen a bailar. ¿Cómo quieres que esté? ¿Cómo quieren que no estemos enojados, autoridad, si no nos dan seguridad? 11:39, seguimos en Ahí Te Encargo.

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5: Oigan, qué buena balada y sobre todo una balada intensa de desamor acabamos de escuchar en la Q95.7 FM. Pura música y puros éxitos. Se llama ¿Cómo quieres que esté? Interpretada por Banda Cuisillos con la voz de Rogelio Torres, que no es de ellos, Es una versión renovada de una canción que ha sido interpretada por otras agrupaciones, pero le ponen este sentimiento desgarrador de despecho. Esta canción también nos gusta, pero también no solamente la canción, también los atuendos de Banda Cuisillos, que rinde tributo a sus raíces indígenas con la vestimenta. Según la presentación, según la canción, se van cambiando ahí de ovnis, por eso también nos gusta muchísimo la propuesta de Banda Cuisillos, no solamente en los atuendos, pero particularmente en lo musical. Se llama ¿Cómo quieres que esté? De Banda Cuisillos, para que le agregue a su lista de reproducción en este jueves de canciones migajeras y por supuesto peticiones. WhatsApp 4444 900005. Tenemos peticiones, saluditos pendientes. Deme chancecito, poco a poco los leemos porque es momento de irnos al reporte ciudadano. Ya le decía, una obra que lleva 15 días sin ser terminada. ¿Dónde cree usted? Atínele, apueste. ¿Será la capital? ¿Será Villa de Pozos? No, por supuesto, Soledad, ya ve que les anda por no concluir las obras. Nos reportaron que en Avenida San Pedro, casi llegando a Periférico, en esto el municipio soledense, llevan más de 15 días con una obra inconclusa que ya tiene a los vecinos hartos y sobre todo preocupados porque tienen que hacer maniobras peligrosas como si estuvieran peleando o más bien intentando pasar un examen de manejo. Esta obra permanece ahí, estorbando la circulación y complicando el paso diariamente de quienes utilizan esta Avenida San Pedro. Y claro, esta obra puede durar lo que sea necesario, pero mínimo explíquenos qué están pasando, por qué tarda tanto. ¿Será la humedad? ¿El tipo de material? ¿Se les acabó el dinero para comprar el concreto, el cemento? ¿Qué está pasando? Eso encanija que ni siquiera la autoridad soledense ni siquiera les dé la cara a los vecinos y comerciantes. O mínimo, ya que se vea que están trabajando unas 2 horitas, que levanten tierrita y ya se vayan a su casa, mínimo a que le hagan a la payasada de que están trabajando, pero no. Por eso los vecinos están pidiendo urgentemente que se retomen estos trabajos y se concluya esta obra, especialmente porque se trata de un punto cercano al Periférico con mucho movimiento constante de bicicletas, automovilistas, camiones de transporte.

0: de personal, también transporte público de pasajeros, y esta obra inconclusa que lleve más de 2 semanas sin terminar, ahí está el nivel de interés y de atención a la ciudadanía. Amigos de Infraestructura de Soledad, les repetimos, esta obra que los vecinos nos mandaron, esta foto, este reporte, esta imagen, gracias a los vecinos que confían en este espacio, por supuesto, créame, estaremos muy atentos de cuánto tarda la autoridad soledense en terminar una obra que no es la gran obra. Señores, me dirá qué le gusta, 4 de largo por 4 de ancho, de verdad, no les alcanza para terminar esta obra desde hace más de 2 semanas. Le estaremos dando seguimiento a Hijo de la Q desde el municipio soledense. 11:47, seguimos en Ahí Te Encargo.
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0: Guadalupe. Beso, abrazo, papacho. Dices, oye, Master, qué mal plan. Pobre hombre, donde quieres lo mismo. ¿Te refieres a este robo violento en el barrio San Juan de Guadalupe? Pues sí, lamentablemente, donde quieres lo mismo, porque la autoridad, mire, ni sus luces. Presumen que somos una ciudad segura, pero ahí está la realidad alcanzándonos. También nos dices, hola, buenos días, voto por los Recoditos. Guadalupe, tu voto va para los Recoditos. Por acá también, Adrián. Adrián, mañana pasamos específicamente tu reporte, queremos ampliarlo, pero tienes mucha razón. ¿Y sabes qué? Yo también, como tú, yo sí me encabrono, porque yo sí uso el Metrored y a mí también me ha tocado sufrir más de 30 minutos. ¿Y sabes también por qué me encabrono? Porque le dices en buena onda a los conductores, oiga, compa, nomás una duda, ¿cuánto va a tardar en salir? ¿Y sabes qué te dicen? Si no le gusta, váyase en taxi. Todavía tienen el descaro de contestarte estos pelafustanes groseros conductores de Metrored. Gracias, mi estimado Adrián. Mañana le damos más seguimiento a este reporte. Tienes mucha razón. Por eso estaremos muy atentos. Oigan, vámonos a este duelo de canciones. Recuerde que le proponemos 2 títulos. La que reciba más votos la ponemos por completo. Banda El Recodo, la canción Al Ver Que Te Vas, contra Los Recoditos, la canción Mi Enemigo, El Amor. La que recibió más votos, que vamos a disfrutar en este jueves de canciones migajeras. Producción, ¿cuál es?
3: Mi Enemigo, El Amor.
0: Se sabía, mero trámite. Doctora quería que ganara Banda Recodo, pero no. Voto por voto, casilla por casilla. Mi Enemigo, El Amor, Banda Los Recoditos. 11:48, estamos en el mejor programa de las y los ciudadanos a través de la Q95.7 FM. En Ahí Te Encargo.
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5: Los templos católicos actualmente enfrentan la preocupación de los robos, ya que estos ya no se limitan a objetos de valor, sino que han alcanzado reliquias y espacios considerados sagrados. La separación de Soledad de Graciano Sánchez de Interapas se encuentra estancada, pues el planteamiento no resulta viable en términos técnicos, financieros ni sociales. La Guardia Nacional instaló un módulo interactivo en el centro de la ciudad, en donde familias enteras tuvieron la oportunidad de conocer más sobre las funciones, acciones, equipamiento y trabajo de la corporación.
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0: Ahí te encargo una rola que suene sin parar. 12 de la mañana con un minuto, estamos iniciando la segunda hora de Ahí te encargo. Recuerde que estamos a través de la Q95.7 FM. Pura música y puros éxitos, la multiplataforma de Global Media TV, Canal 4.1 Televisión Abierta y Canal 4 Sistema Easy. También recuerde que estamos a través de internet, globalmedia.mx. Ahí tenemos televisión y radio en vivo. También tenemos toda y la mejor información local, regional, nacional e internacional. globalmedia.mx. Si quiere retomar la información que le hemos presentado, recuerde seguirnos en plataformas como X y YouTube. Ahí nos encuentra como Global Media y también como Ahí te encargo. También queremos escucharle, mándenos mensajitos, peticiones, pero también los horrores de su calle, colonia, fraccionamiento, qué le preocupa, qué le molesta, cómo están los servicios, cómo está la seguridad. Nosotros se la pasaremos a la autoridad correspondiente, ya sea municipal, estatal o federal. Para eso es este espacio, para hacer un vínculo entre usted, comadrita, compadrito, y la autoridad para que se ponga a chambear. Como recibimos sus peticiones, denuncias, WhatsApp 4444-900005. También nuestras redes sociales, Global Music 95.7 SLP. Oiga, información que cura rápidamente. 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Oigan, saluditos por aquí pendientes. Recuerde, WhatsApp 4444-900005. Nuestro estimado Gabriel, beso, abrazo y apapacho. Dice, voto por los recoditos. Mi estimado Gabriel, tu voto sí contó porque ganó los recoditos. También nos pides una canción, Please Don't Go, de Casey and the Sunshine Band. Oye, qué buena propuesta ochentera, la tenemos contemplada. Más adelante, por supuesto, te complacemos. ¿Cuál quiere escuchar? ¿A quién quiere felicitar? ¿Qué saluditos tiene pendientes? WhatsApp 4444-900005. Oiga, también atentos, más adelante estaremos platicando con el director de Obras Públicas de la capital, Eustorgio Chávez, referente a las diferentes obras que se están llevando en la capital potosina, porque hay mucho que informar. Más adelante, no se despegue para que escuche esta charla que tendremos con el director de Obras Públicas capitalina. Pero es momento de irnos a este segundo duelo de canciones, la que usted quiere escuchar, nos manda su voto y la que reciba más votos la ponemos por completo. ¿Quién llega en esta mañana? Amigo, cuídala, los 50 de Joselito.

Ahí está, qué buena canción ya para un jueves, para ir abriendo petito. Vámonos de charrumba para sacudir la polilla y mañana le conectamos con el viernes de canciones, canciones de cantina. Ahí está, los 50 de Joselito, la canción Amigos, cuídala. Pero solamente se recibe los votos necesarios porque Fátima Campo ha ganado en los últimos días y hoy quiere repetir este puesto de honor. La canción se llama Te vi. Te vi con quién, te vi con la otra, pero el punto es que te vi. ¡Súbele, DJ!

Esto es meramente de gustos. Si usted me pregunta, creo que Fátima Campos sí está más como en jueves. Ya me quiero ir, dale con el viernes. Y mire, está el meme y la perra seguía y seguía y seguía. ¡No! Jueves, a ver, en mi cabeza tiene que ser jueves. Ya quiero que sea viernes, pero no, jueves. Jueves de canciones migajeras, sí está más Fátima Campo, pero yo votaría por los 50 de Joselito porque me puso más de rumba, me puso más ambiente, pero yo no decido. Lo hace usted con su voto. ¿A quién quiere escuchar por completo más adelante? Amigos, cuídala de los 50 de Joselito o la canción Te Vi de Fátima Campos. Sus votos, WhatsApp 4444-900-05. Vámonos con esta petición. La sección se llama Ahí te encargo una rola. Y en esta mañana queremos mandar un saludo. Beso, abrazo y apapacho. Bien tronado a Betty, comadrita, que por mensajito nos pidió. Dice, hola, Master, ¿me podrían poner la canción, la de Borracho te vuelvo a llamar? Hola, Betty, tenemos saldo, te lo pasamos para que le marques bien, no te creas, Betty. Esta es esta canción que nos pediste, 12 con 6, disfrútala, cántala, báilala, seguimos en Ahí te encargo.

Y ahí estuvo esta canción que nos pidieron nuestra estimada Betty. Betty, beso, abrazo, papacho. Se llama Borracho Te Busco. Una colaboración entre el cantante de música popular Jason Jiménez y el artista urbano Andy Rivera. La canción fue lanzada apenas el año pasado y sobre todo nos gustó. Ahorita que la escuchamos en esta petición que nos hicieron en WhatsApp, porque habla del típico error que cometemos las personas, sobre todo los morros, sobre todo los vatos. ¿Por qué somos así los hombres de ingratos y a veces tan endejos? Sobre todo de llamar, buscar un antiguo amor cuando estamos alcoholizados. Pues no, hay que tenerlos bien agarrados y lo que le queramos decir, que sea sobrios, porque siempre andamos molestando a alguna persona que ya no está en nuestras vidas cuando andamos bajo los efectos del alcohol. Se llama Borracho Te Busco, esta canción entre Jason Jiménez y Andy Rivera. Qué buena petición en este jueves, jueves de canciones migajeras. Vámonos a un corte musical, pero atento, cumadrita, cumpadrito, le estaremos platicando sobre una alcantarilla, un drenaje que por fin ya fue reparado. Amigos del Interapa se andan poniendo las pilas, por eso le estaremos reconociendo dónde exactamente. Ya afortunadamente no tendrán el problema de aguas puercas. Más adelante se lo estaremos platicando. Por lo pronto nos vamos a un corte musical. Daniel Espala, la canción La Espina. 12 con 11, recuerde que estamos en el mejor programa de las y los ciudadanos a través de la Q 95.7 FM. Estamos en Ahí Te Encargo.

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1: 12:20, regresamos, Ahí Te Encargo, y lo prometido es deuda, para conocer lo que se está haciendo en materia de infraestructura en nuestra capital. Saludamos en esta mañana a nuestro estimado director de Obras Públicas, Eustorgio Chávez. Director, ¿cómo se encuentra en esta mañana?
2: Muy bien, muy buenos días, ¿cómo están? Espero estén muy bien ustedes, un saludo a todos.
1: Muchísimas gracias por aquí, director, pues atentos de todo el trabajo que se está haciendo a través del Ayuntamiento Capitalino en diferentes puntos de la ciudad, usted que lleva al frente la dirección y que está comandando esas obras para que también la gente esté atentos. Más allá de la vialidad, que extremar precauciones, considerar rutas alternas, eso nos corresponde a los ciudadanos, es importante conocer todo lo que se está haciendo en cuestión de obra pública. Está el puente Jacobo Payán, hay una pavimentación importante, también el parque lineal. Hay mucho, mucho que se está haciendo, mi estimado director, para que nos platique de estas obras.
2: Sí, pues mira, comentarte precisamente, acabamos de llegar aquí a la unidad administrativa, de dar el arranque de la obra número 65 de este programa de infraestructura que tenemos dentro del desarrollo de las obras que tenemos en San Luis Capital. Es la obra número 65, el programa de vialidades potosinas. También, como bien comentas, destacando las obras que hemos arrancado en los diferentes puntos de nuestra capital, como lo es el paso vehicular Jacobo Payán. Y hablamos no solamente de obras de pavimentación, obras de gran infraestructura, de gran tamaño, sino también hablamos de obras que de importancia son las que se construyen en donde cada una de las personas se ven beneficiadas en su entorno, en donde reciben esta justicia social, donde, bueno, reciben estas nuevas instalaciones hidrosanitarias, y que para nosotros es importante llevar este tipo de obras a cada una de las familias en nuestra capital.
1: Oye, director, entre las obras que se están haciendo, nos llama mucho la atención, y sobre todo a quienes son nuestros radioescuchas y televidentes, lo que se está haciendo en circuito, Avenida Potosí, y también sabe cuál recientemente ha recibido muchísimo apoyo, y como usted lo comenta, porque cambia la dinámica, no solamente de quien habita en este punto, sino quienes transitamos este parque lineal de Goytortúa. La verdad ha sido un gran acierto retomarlo después de muchos años que ha sido abandonado, para que nos detalle en qué consistirán estas obras y para que la gente también nos sumemos a estar atentos y apoyar estas obras.
2: Sí, Avenida del Potosí, como bien comentas, una avenida que es muy importante para la zona de nuestra ciudad, donde se van a intervenir más de 3.600 metros cuadrados de nuevo pavimento. Y en el Parque Lineal, Tatanacho, una obra muy importante que precisamente acabo de terminar el recorrido hace unos momentos. Vamos muy avanzados ya en lo que es en el retiro del adocreto, y se va a empezar a colocar ya lo que es el concreto que va a recibir el nuevo caminamiento, que va a ser a través de un caucho, que va a ser este embellecimiento a este gran parque lineal. También comentarte que estamos recuperando otro parque, el Parque Gómez Farías, muy cerca de la Avenida Mariano Jiménez, el cual estaremos también entregando muy pronto. En un mes estaremos entregando estos dos parques, tanto el lineal de Tatanacho como el Parque Gómez Farías, que estamos interviniendo.
1: Oye, director, enhorabuena por este gran trabajo que están haciendo. Hay muchísimo que hacer, y sobre todo también la gente, los ciudadanos, entender que hay procesos para justo llegar a estas obras. ¿Cómo sumarse? ¿Cómo las juntas de mejoras, cómo las colonias pueden poner al menos en la lista de espera para que sean consideradas estas obras? ¿Dónde acercarse con ustedes? ¿Cuál sería el llamado para que pues sigamos apoyando y sobre todo también estar atentos de estas necesidades de cada colonia?
2: Pues mira, así como lo viene haciendo la ciudadanía, las juntas de mejora, acercarse, seguir trabajando de la mano con el gobierno de la capital, que nosotros estamos abiertos y llevar a cabo cada una de estas obras que tenemos dentro del programa de vialidades potosinas. en la cual, pues bueno, estamos no solamente mejorando lo que son las vialidades, sino que, como bien lo comento, es aprovechar todo este tipo de obras para que las familias, quienes viven diariamente al salir de sus casas, quienes llevan a sus hijos a las escuelas y quienes transitan diariamente cada una de las calles, cada una de las avenidas, pues bueno, son las que se ven beneficiadas en este tipo de obras. Seguirles invitando que se suman a seguir trabajando y que bueno, seguir trabajando con nosotros es resultado de estas grandes obras que comanda nuestro alcalde, el maestro Enrique Galindo Ceballos.
1: Muchísimas gracias, director de Obras Públicas, Eustorgio Chávez, por esta información. Estaremos atentos y, por supuesto, sabe que este espacio está a su disposición para que podamos platicar con usted, para que la gente recuerde todo el gran trabajo que están haciendo. Enhorabuena por esta obra número 65 que acaban de arrancar, parte de Vialidades Potosinas, pero también por este trabajo, el puente Jacobo Payán. Por ahí estaremos dándole seguimiento, sobre todo en este avance, las rutas alternas, también la pavimentación en la calle Tunamán, la rehabilitación de este parque lineal que ya nos comentaba, Avenida Potosí, la instalación hidrosanitaria en la colonia Tercera Grande, en fin, muchísimas obras que están haciendo, y también invitarles a nuestros radioescuchas televidentes, comadritas, compadritos, seguir a Obras Públicas en redes sociales. Director, enhorabuena por este trabajo y también a todo el reconocimiento al equipo que usted comanda.
2: Muchísimas gracias a todos, y también otro tema comentarles, pedirles la participación como lo han hecho hasta ahora la ciudadanía, comentarte que seguimos trabajando con el bacheo emergente, no solamente estas obras de gran infraestructura, el bacheo emergente que estamos trabajando, pues bueno, lo integramos a través de los reportes que nos hacen cada uno de los ciudadanos y los priorizamos para su programación, y pues bueno, esto nos permite tener esta presencia prácticamente todos los días en los diferentes puntos de nuestra ciudad y decirles a la ciudadanía que estamos atentos a cada uno de sus reportes.
1: ¿Le parece que abramos otro espacio, doctor? Porque el tiempo es bastante injusto para todo lo que están haciendo. Gracias por la información y, sobre todo, ahí luego nos manda mensajito porque ya mi producción me está acelerando. Nos manda, ahorita platicamos con usted, alguna rolita, gusto culposo, para ponérsela a todas las cuadrillas que andan en este bacheo para que le suban y se pongan más animados. Director, muy buenos días, un abrazo.
2: Un abrazo.
1: Ahí está esta charla que tuvimos con el director de Obras Públicas, Eustorgio Chávez, referente a todas las obras en la capital potosina. ¡Vámonos con más! ¡Seguimos en Ahí Te Encargo!
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1: Oiga, vámonos con Ahí va el agua, nuestro reconocimiento, porque al menos en este punto ya le dieron seguimiento. Nosotros le habíamos planteado, reportado, mencionado, comentado y presentado anteriormente esta molestia de los vecinos de la calle Arquímedes, entre Camino Real a Guanajuato y Avenida Sal, porque llevaban semanas batallando con un drenaje colapsado. Por eso la importancia de este espacio. Gracias primero a los compadritos, comadritas de esta zona que confiaron en Ahí Te Encargo, nos pasaron el reporte, y ahora reconocimiento, agradecimiento a los amigos de Interapaz que tardaron algunos días, pero ¿sabe por qué tardaron? Porque obviamente hay que hacer el proyecto, hay que juntar el varo, hay que hacer toda una planeación, y por fin iniciaron esta rehabilitación de 260 metros de nueva tubería que va a beneficiar directamente a más de 300 vecinos de la colonia Progreso. Se van a renovar, ya le decía, 260 metros lineales, sobre todo de tubería de 12 pulgadas en la calle Arquímedes, entre Camino Real a Guanajuato y Avenida Sal. Esta intervención da continuidad a los trabajos que Interapaz ha realizado para mejorar el drenaje en la colonia Progreso. La inversión es de más o menos 1.7 millones de pesos y se trata de una obra de gran extensión que está realizando el organismo en esta zona de la ciudad. Por eso, en esta ocasión, aplausos, fanfarrias y reconocimiento a los amigos de Interapaz que le fueron a dar atención a esta calle de Arquímedes entre Camino Real a Guanajuato y Oneasa. Ahí está. Nomás no bailo porque bailo como botarga del doctor Simi. Pero nuestro reconocimiento, amigos de Interapaz. Beso, abrazo, papacho. Estaremos muy atentos de estas obras para que también sigan mandándonos sus reportes. Díganos dónde también están atentos, donde necesitan que vayan a sus colonias. WhatsApp 4444-900005. Más adelante ya sabremos qué canción gana. Duelo de canciones en esta mañana. Recuerde, los 50 de Joselito contra Fátima Campos. Siguiente bloque, ya sabemos quién gana. Duelo de canciones, votaciones, peticiones. WhatsApp 4444-900005. Vámonos a un corte musical con esta rolita que nos pidieron nuestro compadrito Gabriel. Please don't go. 12:30, seguimos en Ahí Te Encargo.

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3: Familiares y amigos de Gabriel Salvador realizaron una marcha pacífica hacia la Fiscalía del Estado para exigir justicia por el joven estudiante de criminología. El presidente de la Comisión de Educación, Crisógono Pérez, planteó que el uso de celulares sea regulado en las escuelas e incluso prohibido para estudiantes de preescolar hasta tercer grado de primaria. Pensiones del Estado ha entregado la información técnica y documental requerida por la Fiscalía General para la integración de investigaciones contra fraudes hechos por anteriores administraciones.
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4: ¡Ya!

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1: 12:38, regresamos, ahí te encargo. Recuerde, peticiones, saluditos en WhatsApp 4444-900005. Siguiente bloque, le platicaremos. Ya le decíamos, en Soledad, unas obras llevan retrasadas 15 días y ahora estas obras le están dando un dolor de cabeza a los conductores por la mala planeación. ¿Dónde exactamente? Siguiente bloque le platico, pero es momento de irnos a este duelo de canciones. Se cierran, ni un voto más. Estaban compitiendo en esta mañana, recuerde, artistas diferentes, propuestas diferentes. En esta mañana, segundo duelo de canciones, Los 50 de Joselito con la canción Amigos, cuídala, contra Fátima Campo, la canción Te Vi. ¿Cuál quiso escuchar usted? ¿Por cuál votó? ¿Cuál nos va a poner a bailar en esta mañana? ¡Qué buena canción! Producción, súbale hasta que reviente la bocina. Fátima Campo, Te Vi. 12:39, estamos en Ahí Te Encargo.

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1: Y ahí estuvo Fátima Campo con esa canción Te Vi. Acabamos de escuchar en la Q95.7 FM. Si le puso atención a la rolita, retrata ese choque emocional e inesperado cuando nos encontramos de frente con un amor del pasado, o al menos con un ex al que intentábamos olvidar. Cuando uno busca ese contacto cero, pero no, el universo se empeña en ponernos a esa persona de frente para ver si ya le superamos. La canción Te Vi de Fátima Campo ganó este duelo de canciones a través de su voto. Mañana regresa, veremos si gana otro día o si le quitan lo invicto. Recuerde, sugiéranos algún duelo de canciones en WhatsApp 4444-900005. Por lo pronto, escuchamos a Fátima Campo con la canción Te Vi para que también la siga apoyando. 12:43, vámonos al reporte ciudadano. Ajijo de la Q. Mire, no sabemos porque ellos son los expertos. A ver si nos explican qué mala planeación y sobre todo qué mala forma de hacer los trabajos en el municipio soledense. Y es que en la carretera Río Verde, más o menos a la altura de Privadas de la Hacienda, los trabajos de reencarpetamiento están provocando tráfico lento. Y una muestra más de que en Soledad la planeación de estas obras a veces llega después de la maquinaria. Un compadrito nos reportó que el pasado lunes y martes, más o menos en la hora pico, porque es el punto donde tiene que pasar sí o sí, es decir, no me salgan con él, pues que busque rutas alternas. No, señores, es que ustedes tendrían que planear sus obras para no afectar. Entendemos que hay afectaciones, pero no afectar hacia lo descarado a los habitantes del municipio soledense. 2 días este compadrito pasó, y más o menos en el trayecto de Jazos hasta Periférico, ¿sabe cuánto tardó? Una hora, señores, una hora en un trayecto que generalmente no les lleva más de 10 minutos. Eso sí, el caos estuvo a todo lo que daba y ni siquiera la presencia de los amigos de tránsito de Soledad para agilizar un poco este punto. La molestia no es solamente el tiempo, sino la planeación, que parece no considerar los horarios de mayor demanda. ¿Qué están pidiendo los conductores, vecinos, comerciantes? Pues que sí hagan las obras, pero ojalá en un horario donde no afecten tanto a los conductores, porque sí, de día a todo lo que da, pero de noche la maquinaria parada. Por eso yo le pregunto, ¿usted qué opina? ¿Esos trabajos están bien hechos? ¿Tendrían que buscar un horario como, por ejemplo, después de las 10 de la noche, trabajar toda la madrugada y el resto del día no afectar a los conductores? Le pregunto su opinión. Quiero escucharle, leerle. WhatsApp 4444-900005. ¿Qué opina de esta planeación de las obras en el municipio soledense? ¿Es correcta? ¿Es buena? Lo escucho en WhatsApp. 12:45, seguimos en Ahí Te Encargo. Vámonos con esta canción que nos pidieron en redes sociales y sobre todo en WhatsApp, Se Me Fue Mi Amor. 12:45, seguimos en Ahí Te Encargo.

0: estuvo esta canción, Se Fue Mi Amor, que es un éxito de los Tucanes de Tijuana, un himno desgarrador de desamor y duelo romántico puro. La canción es una de las rolitas que no puede faltar durante las presentaciones de los Tucanes de Tijuana, que son mundialmente conocidos por sus corridos alegres, también cumbias y sobre todo rolitas muy, muy bailables. Por eso, esta canción de Se Me Fue Mi Amor, que también conocemos como Se Ha Ido Mi Amor, según usted la conozca, pero nos muestra la versatilidad de los Tucanes de Tijuana, así como nos pueden poner románticos, nos ponen a bailar. Nos gusta muchísimo la propuesta de los Tucanes de Tijuana, por eso gracias a la Neni. Beso, abrazo y apapacho. Ya platícanos a quién se la dedicas, porque estoy seguro hay alguien a quien dedicársela. Se Fue Mi Amor, la canción de los Tucanes de Tijuana. Oiga, rápidamente también aquí saluditos a quien nos va escuchando a través de, no sabemos si la radio, si a través de internet, nos comentan qué radio. Saluditos, por supuesto. Beso, abrazo y apapacho a Jime, Yuli y Araceli, que nos vienen escuchando. Gracias. Platíquenos a dónde van, qué andan haciendo. Ya comieron, ya desayunaron. Gracias. Jime, Yuli y Araceli, saluditos por venirnos escuchando. Vámonos al santoral de hoy. ¿A quién hay que felicitar? ¿Conocemos a alguien que se llame Bernardo? ¡Samuel! ¡Samuel! Ex amigo, ex compañero. No, no ex. Ex compañero. Sigue siendo amigo. Amigo sigue siendo, pero ex compañero. Samuel, felicidades en tu santo. También a Máximo, Filiberto, Leo Vigildo, Cristóbal. Conocemos un Cristian, pero le decimos de cariño Cristóbal. Cristóbal, no te vayas. Bernardo, Luis Francisco y María de Matías. Soy santoral católico. Por cierto, yo particularmente quiero mandar una felicitación a la hermosa negra, conocida como mejor o como Alejandro, un buen amigo que está cumpliendo años. Ya invítanos a las fiestas patronales. Y también otra hermosa, que ella es la veterinaria, la doctora, la doc con G, doctora de mis bendiciones, Mayra Jaride. Felicidades también por tu cumpleaños. Y por cierto, felicidades, recientemente fue el día de los veterinarios. Felicidades por la profesión, felicidades por esta vuelta al sol. Y también estaremos muy atentos de las condiciones de los veterinarios en San Luis Potosí. Felicidades, amigos Alejandro y Jaride. Beso, abrazo y apapacho. Oiga, nos estamos despidiéndonos sin antes darle el dato godín de hoy. Hoy viernes, oye, José, dale con el viernes. ¿Qué traigo hoy? Jueves, mañana es viernes, pero es que mire, ya quiero que sea fin de semana. Hoy es el Día Mundial del Mosquito. Usted va a decir, ¿y a mí qué me importa? ¿Sabe por qué es importante? Porque recuerda esta fecha, el descubrimiento que hizo Sir Ronald Ross en 1897 sobre la transmisión de la malaria. Si en aquellos entonces ya se sabía la preocupación de los mosquitos, por eso es importante recordar todas las enfermedades que transmiten los mosquitos, que si la malaria, el paludismo, el dengue, chikungunya, hoy, Día Mundial del Mosquito. Y aunque no es una fecha oficial, porque al menos se celebra en internet, hoy es el Día Mundial también de la papa frita, así es que vámonos a comer comida chatarra. Hoy, Día Mundial de la papa frita. Oh. Gracias, comadrita, compadrito, por haber estado con nosotros en esta mañana a través de la Q95.7 FM. Pura música y puros éxitos, quédese en la programación de la Q95.7 FM. También la multiplataforma de Global Media TV. Ya viene nuestro compañero Jonathan Flores con el noticiero de la tarde en la estación hermana Imagen Informativa. 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Recuerden nuestra redes sociales, Global Music 95.7 SLP, WhatsApp 4444 900 05. Desde ahorita recibimos peticiones para mañana, viernes, ahora sí, viernes de canciones de cantina. A nombre de la excelente producción que hace posible este espacio, gracias Cassandra, gracias Valeria, gracias Rositas, por supuesto, gracias a nuestro operador estrella Sergio del otro lado de la cabina, y gracias a usted, compadrita, compadrito, por habernos acompañado en este jueves. Esperemos que mañana lo haga para cerrar juntos y juntas este fin de semana. Yo soy el máster de la Q, me despido de usted, no sin antes recordarle, ya lo sabe, que vivamos un día a la vez. Buen provecho, cuídese mucho, hoy nos vemos los queninis para disfrutar de queneos en la feria, nos escuchamos y vemos mañana, ahí te encargo.
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1: 1:10. ¿Quieren una cumbia? Manden su nota de voz al 5551668940 y se las vamos a estar poniendo vía WhatsApp, o márquenme aquí a la cabinita y pasan al aire a pedir su rolita.

0: tenemos una llamadita para pedir una rolititita, tita, tita. ¿Cómo? A ver, vamos a escuchar. Hola, hola, la Q.
1: Está el remix aquí, el remix de Xochimilco.
0: ¿Cómo andamos, mi tocayito?
1: Bien, bien, aquí escuchando la programación aquí puntualmente a la hora.
0: Aquí estamos a la orden. ¿Qué canción quieres, amigo mío?
1: Pues vamos a dedicar ahorita que se me viene a la memoria una de que ya quedaron en el tintero porque se siguen escuchando.
0: Ajá.
1: Ángeles Azules.
0: Los Ángeles.
1: El listón de tu pelo, dedicada para... La
0: ¿para
1: chica
0: quién?
1: Araceli, que se reporte, por favor.
0: Araceli, repórtate. Siguen buscándote de este lado.
1: Repórtate, chiquilla, para escuchar tu vocecita tan romántica y única.
0: Ay, nomás, bien enamorado, sí. Mi compadre.
1: Gracias, baby.
0: Cuídate mucho, amigo mío, y aquí está el listón de tu pelo dedicado para Araceli, para que se reporte con este hombre que solamente tiene ganas de amar. 1:18, y si quieren una rolita, mándeme nota de voz, audio al WhatsApp 5551668940 y les ponemos su cumbia con Code Cumbia.

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1: Con mucho cariño para María Luisa, que ayer cumplió años allá en Nahuapan, Puebla. Les mandamos un abrazo de parte de Mariana de Valle de Chalco. Les queremos mucho, señora Luisa. ¡Felicidades! 1:20.

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1: Ya es la 1 con 24 minutos. Y si quiere una rolita, mándeme nota de voz al 5551-668-940 o márquenme a la cabina 1-24.

0: ¡Cumbia, cumbia, cumbia, cumbia! Oigan, si quieren una rolita, mándenme mensajito al 5551668940. Una notita de voz o una llamada. Ya tenemos una llamadita por aquí. Hola, hola, la Q.
1: Buenas tardes. Buenas tardes. Habla Irma González de Naucalpan.
0: Señora Irma, ¿cómo está?
1: Gracias a Dios, aquí bien, ahí voy poco a poco de que me sentí un poco mal, pero gracias a Dios todo bien, ya bajo
0: control. Gracias a Dios todo bien. ¿Qué anda haciendo? ¿Qué va a comer el día de hoy? Usted siempre sale con unas recetas deliciosas.
1: Hice alambre y ahorita voy a hacer una sopa de espagueti con crema y mantequilla.
0: Qué
1: y un agua de sandía, traje sandía para hacer una agüita de sandía.
0: Ay, qué rico, qué antojito de esa agua, ¿eh? Señora Irma, ¿qué canción quiere que le pongamos de cumbia ahorita mismo?
1: Si me haces favor, la cumbia del cuervo para mi hermano Roberto González Palacios, que ahora hace 38 años que no se den, el día de ahora exactamente hace 38 años que se den, y como esa canción la bailaba yo con él, me trae muchos recuerdos y espero que si alguien lo conoce o él llega a oír, que sepa que su hermana Irma González Palacios le extraña y desea que regrese pronto.
0: Le mandamos un abrazo a Roberto y un abrazo más fuerte a usted. Ya será cosa de Dios que todos estén bien, va a ver.
1: Pues primero Dios, y ya esperé cuántos años que no esperé otro poquito, que Dios me ayude a eso, a verlo.
0: Claro que sí, señora Irma, le mando un abrazo, cuídese mucho, que Dios la bendiga, y aquí le dejo su canción para que la disfrute. Súbale, pero súbale bien recio a la radio, póngala al máximo volumen y que le traiga muy, pero muy bonitos recuerdos. Aquí está la cumbia del cuervo, y si ustedes quieren una rolita, mándenme nota de voz, 5551668940, mándenme un mensajito en audio y se las ponemos. Es la 1:29.

0: bonito jueves, bonito jueves. Ya casi vamos cerrando la semanita y la estamos cerrando con mucha, pero mucha actitud aquí cubriendo a Roxana Soler Lardía, que le mandamos un besote a esa preciosota allá donde esté vacacionando. Nosotros nos vamos a una pequeña pausa y regresamos con más complacencias. No se olviden, mándenme su nota de voz, 5551-668-940. Aquí vamos a estar atendiendo notitas de voz al WhatsApp de
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1: Familiares y amigos de Gabriel Salvador realizaron una marcha pacífica hacia la Fiscalía del Estado para exigir justicia por el joven estudiante de criminología. El presidente de la Comisión de Educación, Crisógono Pérez, planteó que el uso de celulares sea regulado en las escuelas e incluso prohibido para estudiantes de preescolar hasta tercer grado de primaria. Pensiones del Estado ha entregado la información técnica y documental requerida por la Fiscalía General para la integración de investigaciones contra fraudes hechos por anteriores administraciones.
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1: Los templos católicos actualmente enfrentan la preocupación de los robos, ya que estos ya no se limitan a objetos de valor, sino que han alcanzado reliquias y espacios considerados sagrados. La separación de Soledad de Graciano Sánchez de Interapas se encuentra estancada, pues el planteamiento no resulta viable en términos técnicos, financieros ni sociales. La Guardia Nacional instaló un módulo interactivo en el centro de la ciudad, en donde familias enteras tuvieron la oportunidad de conocer más sobre las funciones, acciones, equipamiento y trabajo de la corporación.
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1: Familiares y amigos de Gabriel Salvador realizaron una marcha pacífica hacia la Fiscalía del Estado para exigir justicia por el joven estudiante de criminología. El presidente de la Comisión de Educación, Crisógono Pérez, planteó que el uso de celulares sea regulado en las escuelas e incluso prohibido para estudiantes de preescolar hasta tercer grado de primaria. Pensiones del Estado ha entregado la información técnica y documental requerida por la Fiscalía General para la integración de investigaciones contra fraudes hechos por anteriores administraciones.
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1: Los templos católicos actualmente enfrentan la preocupación de los robos, ya que estos ya no se limitan a objetos de valor, sino que han alcanzado reliquias y espacios considerados sagrados. La separación de Soledad de Graciano Sánchez de Interapas se encuentra estancada, pues el planteamiento no resulta viable en términos técnicos, financieros ni sociales. La Guardia Nacional instaló un módulo interactivo en el centro de la ciudad, en donde familias enteras tuvieron la oportunidad de conocer más sobre las funciones, acciones, equipamiento y trabajo de la corporación.
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